0: haciendo los rounds de los videos virales.
1: Sí.
0: Es cuando ella le pregunta, a ver, Shakira, ¿qué te falta por hacer? Lo has hecho todo.
1: Okay.
0: Y Shakira revela algo que digo yo, ¿what?
2: Yo tenía que ser médico, yo tenía que ser cantante, yo tenía que ser médico. Sí, me gustaría estudiar medicina, porque la gente que me conoce siempre dicen que soy médica empírica, porque me encanta la medicina, siempre estoy como, bueno, como diagnosticando, tú lo que tienes es esto. Mis amigos siempre vienen de mí y me preguntan, hey, ¿qué hago? Me siento así, ¿qué será lo que me pasa? Y por lo general acierto, porque tengo como un instinto.
0: Imagínate, Dr. Shakira, Shakira. Qué cool. I think that's really cool. De hecho, fíjate que yo me había enterado también, The Grapevine, dicen que ella es súper inteligente, que tiene un nivel IQ súper elevado.
1: Sí, de hecho, that's dicen so cool. Que es súper inteligente. Sería Isabel, doctora Isabel. Doctora Isabel.
0: Su nombre de pila.
1: Mebarak Ripoll. Así sería su título de ella.
0: Es que sí, su papá es...
1: Porque así se llama.
0: Sí, no. Yeah. Wow.
1: Qué rara.
0: No, pero ella no fuera eso. Ella fuera doctora Shakira. Thank you very much. ¿Quieres ir a mi consultorio?
1: Espérate, ¿cómo?
0: Doctor Shakira, please.
1: Thank you very much. Así le pondría.
0: Thank you very much.
1: Doctora, thank you very much.
0: No, doctora Shakira.
1: Thank you very much.
0: No, así nada más.
1: Es que son muy chistosos.
0: Shakira, Shakira.
1: Ahí está, su nombre de pila. De hecho, en árabe significa agradecida, Shakira.
0: Sí. Yeah. Regresamos con más, amigo.

0: De regreso contigo en este momento en La Chula y la Bestia, hablando de cosas que sin duda nos han afectado a muchos aquí en los Estados Unidos. Ver las imágenes de lo que pasó en Venezuela es desgarrador, conocer las historias. Todavía hay muchísimo que se ocupa hacer, amigo. Por eso nosotros quisimos conectarnos con ustedes, de repente conocer a alguien que esté escuchando y dice, ¿sabes qué? Yo tengo familia en Venezuela y hemos estado escuchando tantas cosas, pero realmente yo creo que es de esas veces cuando uno quiere escuchar sus voces, escuchar lo que se ocupa, cómo podemos ser de bendición. Nosotros como Univision hemos establecido una fuente de ayuda. Si tú mandas la palabra Venezuela al 707070, todo lo que tú contribuyas a ese número va a irse directamente a las personas afectadas por esta tragedia. Nosotros, en lo personal, aquí en La Chula y la Bestia, queremos que tú ahorita, si nos estás escuchando, nos marques al 844-410-1075, porque queremos ser también una fuente de, ¿cómo se podría decir? Una fuente para poder desahogarse.
1: Sí, claro. O sea, una vía de desahogo, de expresión. Si a la comunidad venezolana en este momento nos está sintonizando y quiere enviar un mensaje, si tienes algún familiar de aquel lado, si estás necesitando algo, pues nosotros tenemos una forma de hacer donativos. Por este lado, tenemos un código QR que lo pondremos en la publicación de La Chula y la Bestia, en nuestros portales, pero también puedes mandar la palabra por vía texto Venezuela al 707070 y de esa forma estarás donando bendición directamente.
0: Ay, sí.
1: A este gran catástrofe que fueron los sismos.
0: Ay, horrible. De hecho, vámonos a los teléfonos 844-410-1075. Bueno, ¿con quién hablamos?
2: Hola, buenas, con Víctor García.
0: Ay, Víctor, ¿cómo estás, amigo? Aquí, mira, reportando sobre lo que le ha pasado a Venezuela. ¿Tú tienes familia en Venezuela o cómo?
2: Sí, claro. Sí. Sí, yo soy de Venezuela, tengo 3 años, he llegado acá a este país y bueno, ¿qué te puedo decir? Siempre escucho el programa desde la mañana, mi buena vibra, y primera vez que marco ahorita y que me cae con, y bueno, mira, he llorado demasiado, tengo familiares en Caracas, no tengo familiares, gracias a Dios, que han fallecido ni nada, pero tengo muchos amigos que sí han perdido a sus familiares, y bueno, ¿qué te puedo decir?
0: A ver, cuéntanos, como tú ya tienes testimonios de viva voz, ¿qué es lo que más está ocupando en Venezuela de tus amigos que te han dicho? Porque nosotros, ¿no?, aquí a veces dice, ¿cómo puede uno ayudar? ¿Cuáles son los comentarios?
2: ¿Qué más está ocupando? Lo que se está ocupando más que todo al principio era mucha ayuda de las maquinarias que ya llegaron. Que gracias a Dios ya han llegado. Otras cosas que se ocupan demasiado son medicamentos, mayormente medicamentos, comida.
1: Estamos viendo imágenes en este momento que están poniendo pues en las calles, en Caracas, algunos tejados improvisados, unas carpas para atender a los damnificados y personas con mesas gigantes, donde está llegando pues la ayuda que se está enviando poco a poco. Pero qué bueno que lo mencionas, porque de esta forma hay alguien de primera mano que tiene amigos, sí, familiares, que nos dice qué es lo que está necesitando la gente.
0: Y Víctor,
2: sí, mucha gente, dígame.
0: No, habla tú, amigo, es más importante lo que tú nos tengas que compartir.
2: Sí, mucha gente ha dicho no, que si hay fondos de dinero, no hay que donar dinero, más que todo las donaciones. Bueno, hay algunos centros que sí están ayudando con el dinero para que llegue y compren los materiales por allá mismo, pero es más fácil desde acá mismo enviarlos. Acá creo que hay un centro de acopio, creo que está en Los Ángeles, yo estoy acá en Los Ángeles, y bueno, todas las personas que puedan ayudar con un granito de arena, wow. Todos pensábamos que al momento que pasó lo del terremoto, eso nunca ha pasado en Venezuela, porque siempre hay un sismo, siempre han hecho pocos sismos en Caracas y todo el mundo, nadie pasa. Pero cuando yo escucho que un sismo de 7.1, wow, es otro de 7.5, y dije, wow, mira, no sabes cuánto he llorado, cuánto, bueno.
0: Pues mira, Víctor, primero que nada, gracias por marcarnos, gracias por darnos un poquito de información de lo que tú has experimentado con tu familia. Obviamente nosotros aquí en La Chula y la Bestia vamos a estar orando específicamente por ti, por todas las personas que están pasando por este momento trágico, horrible. Cuando me pongo a ver a veces el Instagram, no puede uno imaginar lo que es estar en una situación así, Paco.
1: Totalmente, totalmente. Y por eso las organizaciones humanitarias aliadas como Global Empowerment Mission y We Love Foundation se han juntado junto con Univision, nuestra casa, a hacer este apoyo de acopio. Y vienen más cosas, no solamente enviar la palabra Venezuela al 70-70-70, no para ahí. Estamos planificando otras cosas para poder ser de más bendición a este pueblo. Y pues espero noticias, nosotros seguiremos informando, que también es otra parte que nos corresponde.
0: Sí, les queremos un montón y mandamos oraciones a todo el pueblo venezolano. Estamos con ustedes, Víctor, gracias.

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14: El clima para Fresno y nuestro Valle Central te saluda @ChuyVeraFM. Para este viernes esperamos un día completamente soleado. Alcanzaremos 89 grados y la mínima de 61. Para mañana sábado esperamos condiciones similares. Alcanzaremos 84 grados y la mínima de 60. Toma tus precauciones. Mantente hidratado. Feliz y bendecido viernes.
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0: Siempre que escuchamos esta rola nos remonta al éxito que ha tenido la selección mexicana, obviamente en esta copa, y todos estoy segura, que ya vieron las imágenes de un caso que les voy a contar. Una chava en pleno juego, amigo, como todo mundo, grabándose disfrutando del partido en el Azteca. Este último que acaba de acontecer.
1: Ah, ya sé a cuál te refieres.
0: ¿Pero qué crees?
1: Dime.
0: Detrás de ella, picture this, muchacho con sus amigas. Proceden a agarrar lo que parece ser una cerveza y se la avientan a la chava. En el momento que la chava está grabando, no se percata que fue algo dirigido a él.
1: Intencionado.
0: Ya después que empieza a editar sus videos.
1: Dice, ah, caray.
0: Estos amiguitos.
1: ¿Les gustó mi cabeza como para, no?
0: Pues amigo, el internet hizo lo que tenía que hacer. Ya se ubicó el muchacho. Las muchachas todavía como que andan ahí, las quieren ubicar.
1: Pero el chavo
0: capaz
1: ya.
0: Sí ya lo hicieron, pero a mí todavía no me ha llegado esa información. Funadísimo, amigo. Él ya pidió disculpa, cosa que a mí se me hizo muy tricky porque... Ajá. A legua se notó que estaba leyendo.
1: Esa es una cosa que yo te quería preguntar.
0: A ver.
1: El hecho de que él hubiese pedido una disculpa, se haya grabado, se haya tomado el tiempo de escribir su disculpa, porque no porque sea leída quiere decir que tiene... O sea, él se tomó el tiempo de escribirlo y de decir, esto es lo que siento, esto es lo que quiero decir, lo voy a escribir para que no se me olvide. O sea, el hecho de que lo lea para que no se olvide nada de lo que sintió, ¿está menos válido?
0: Bueno, pregunto. Es que yo no sé, ¿verdad? Hay gente que es muy... dedicada y quiere que es meticulosa.
1: Y a lo mejor lo hacen de esta manera. Tú lo hubieras
0: yo de corazón abierto, amigo, porque a veces uno, pero también a veces la rega uno si no se pone las pilas.
1: Si no se organiza en la disculpa.
0: Es que parece como que no fue genuino en el momento que lo lees. Eso es lo que la gente ha dicho en redes sociales.
1: Ah.
0: Y ¿sabes qué? También otra parte del chisme es que ya le investigaron todo al muchacho. O sea, según habían dicho, no, que tiene nexos con un restaurante en Miami. Ya el restaurante dijo, ay, aquí no me lo avienten.
1: Aquí no me lo avienten.
0: No tiene nada que ver con nosotros.
1: Vino a comer hace un mes, pero aquí nomás pagó su cuenta y se fue. O sea, a mí no me lo embaqueten como si fuera...
0: No, y según... Bueno, yo no quiero decir confirmado porque no me consta, estamos hablando de lo que dicen las redes sociales, que según es parte de una familia muy importante, quién sabe. Lo que sí... Me queda claro, familia, es que uno no debe de andar haciendo cosas malas porque siempre sale a la luz. Y hay críticos que dicen, pero es que ¿para qué estaba grabando? Familia, es un lugar público. Mm.

0: Sí, a mí ese rollo de... No me gusta salir de en el video de alguien más, a mí nunca me ha gustado. Entiendo que es imposible decirle a la gente no me grabes porque da cuenta que le dices lo contrario, grábame más, ¿no? Pero sí, si veo a alguien enfrente de mí, por ejemplo, que está grabando, yo como que me volteo.
1: Como que no te gusta.
0: Como que digo, es que no, o me va a grabar o no me va a grabar. Y si me va a grabar, hey, hacemos un video, Simón. Pero indirectamente como que, ¿qué
1: ¿A ti te incomoda cuando la gente te graba?
0: No. Directamente no. Pues a eso uno se dedica, ¿no? O sea,
1: No, yo no estoy hablando de eso. Vamos a pensar, tú eres el chavo.
0: Ajá.
1: Y ves que te están grabando.
0: Si estoy en el estadio, no. Porque okay. Hay mil, te tienen que grabar de algún lado, o sea, no pasa nada. Pero sí está mal la intención del chavo que dice, como que al sí le incomodó que esta está grabando en mi lugar de celebrar y le aventó la cerveza.
1: Hay mucha gente que no le gusta que los influencers graben y se me hace lamentablemente para aquellos que no les gusta. Es un mundo diferente. Ya no puedes evitarlo.
0: No.
1: Es mejor go with the flow. Si ves que alguien está grabando, sigue tu camino. Pero no vas a detener eso, amigo. Y estábamos hablándolo antes de entrar al aire. Que hay gente que se enoja y dice, yo no quiero salir, es mi deber. Bueno, estás en un lugar público, difícilmente lo vas a poder evitar.
0: Sí, no hay manera de controlarlo. Yo le he dado varias vueltas y no hay manera de controlarlo. Que se me hace, a lo que le pasó a Gael García. Uh-huh. Que uno vino y lo grabó. Oye, estoy comiendo, no. Te pido por favor que no me grabes. Pero eres figura pública y te puedo grabar. Ahí sí está muy grosero de parte del vato que lo grabe así. Oye, te estoy pidiendo que no me grabes ahorita. Estoy comiendo con mi familia. Sí, pero eres público, o sea, te puedo grabar. ¿Qué haces ahí? Es incómodo.
1: Súper
0: incómodo.
1: Pero ahí, ¿de quién hablaron mal? ¿De él?
0: De Gael, ¿no?
1: Que sangrón, sí, hay gente que dijo que y sangrón, que le eco. Bueno. Por eso te digo, entonces, nunca vas a complacer a la gente.
0: Jamás
1: de los jamases, todo mundo va a tener una opinión. Yo sí no hubiese grabado a Gael comiendo.
0: Ahí está.
1: Se me hace una falta de respeto. Pero también, ni modo, Gael, ya me están grabando. Ya, amigo, ya, tienes lo que quieres.
0: Ya sé.
1: Ya, ah, ¿qué más quieres? A ver, ¿quieres que te sonría? ¿Quieres que te diga arriba los paisanos?
0: Oye, pero nada justifica la grosería del tipo de aventarle intención.
1: Horrible.
0: Nada, o sea, nada. Como haya sido, que si lo grabó o no lo grabó, que fue intencional a ganas. Nada. Y
1: qué eso, mala onda.
0: Eso está mal.
1: Y ahí me da gusto que ahora la gente esté tomando accountability.
0: ¿Qué es eso?
1: O sea, ya están teniendo que responsabilizarse por sus actos. Antes no. Hacían estas barbaridades y nadie los cachaba, nadie les decía nada. Ahora agárrate, porque el internet te está viendo.
0: Agárrate, papá. Agárrate, mamá.
1: Familia hermosa, regresamos con más.

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0: familia hermosa, la Chuy y la Bestia, fully activated. Y tenemos una gran pregunta, amigo. A mí, fíjate que este tema me toca el corazón. No, no es cierto. Pues el otro día no compartí en mis redes sociales que ya los spammers me estaban mandando que, señorita, usted ha estado interesada en un poquito de ayuda con su peso. Y me mandaron promoción de GLP-1s y yo... Jamás en la vida he buscado, he hablado, he querido, me he interesado. Pero algo me conoce el celular, que me ve un poquito más rellenita.
1: A lo mejor es por donde, ya ves que siempre te metes el celular atrás, aquí en la bolsa de atrás, y te sientas sobre de él.
0: ¿Qué tiene que ver eso?
1: A lo mejor el celular conoce muy bien tu peso.
0: ¡Ay! ¿Ven, familia, ven?
1: No, digo. ¿Ven? No, pues, o sea, a lo mejor te está queriendo mandar un mensaje.
0: Whatever.
1: Oye. No, a mí me llegan correos también de esos, pero es porque ahorita está en vogue y te están tirándole a todo mundo.
0: Super trend.
1: Sí, a todo mundo. Yo, por ejemplo, para esa cosa no creo que califique porque no estoy tan pasado de peso.
0: Pero también te llega una que otra
1: llega,
0: cosa.
1: Ajá, me llega.
0: Pero te digo algo, yo creo que lo que más funciona cuando estamos en este proceso de perder libritas... Yo creo que no hay como un buen consejo de alguien que ha calado ciertas cosas.
1: O que siempre que hace algo le funciona eso.
0: Sí. El había escuchado, le hicieron burla, pero yo creo que sí tiene cierta verdad. El té con limón en la mañana.
1: Ajá.
0: En ayunas.
1: Ajá.
0: Ya ves que estaban como que echándole cotorreo porque Chiquis dijo que ella se tomaba su tecito en la mesa.
1: Sí.
0: Y la gente empezó a decir, pero yo sí creo que tiene lógica el tomarse un té caliente en la mañana de limón.
1: Todos
0: te hace un reset.
1: Yo creo que todos tienen su secreto y el día de hoy es un llamado atento a todos ustedes que escuchan La Chula y la Bestia a que nos llamen. ¿Y qué dice la gente? Siempre que hago esto, bajo de peso o esto es lo que me funciona para bajar de peso. Cuéntanos qué es. Por ejemplo, yo.
0: Ajá.
1: Yo cada que aumento mi consumo de agua,
0: ajá,
1: independientemente de todo, cada que aumento considerablemente de que empiezo a tomar agua, yo bajo de peso.
0: Entonces ahí sí va.
2: ¿Qué dice la gente?
0: Ese es algo bueno, amigo, que tú estás compartiendo. Entonces sí. Hay que subirle al agua.
1: O sea, es lo que a mí me funciona acá. Le completo con ejercicio, con un poquito de dieta, con un poquito, pero cuando yo aumento mi consumo de agua, empiezo a bajar de peso.
0: Okidoki.

0: puesto las pilas y has visto un cambio en tu cuerpo para bajar de peso.
1: Venga, esperamos tu llamada.
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0: Familia hermosa, me fascina este momento porque voy a tomar notas.
1: A ver, deja, saco mi...
0: Eso. Esas libritas de más que de repente como que nos hacen así...
1: No, sí nos estorban, amiga.
0: Pero hay tips. There's tips in the trade.
1: Y la otra vez me agaché a abrocharme el zapato.
0: Y te bofiaste.
1: Y me levanté y dice...
0: No te creo, I don't believe.
1: Ah, caray. O sea, antes no sufría tanto por agacharme a abrocharme el...
0: No, yo creo que no.
1: De verdad, me estorbó la lonjilla. Y yo dije, no, ya, eso ya. Eso ya. O no sé qué me estorbó. Vámonos con...
0: Así es, mira, está por aquí.
1: De este lado tenemos a nuestra queridísima Ingrid. Bienvenida, Ingrid.
0: Hermosa, bienvenida.
2: Hola, buenas tardes, ¿cómo están? Buenas tardes.
0: Ay, hermosa, pásale y cuéntanos, a ver, ¿qué son esos remedios que de repente nos pueden ayudar a bajar de peso?
2: Bueno, yo antes de la pandemia iba al gimnasio y hacía ejercicios con mi novio, lo que era muchas pesas. Uh-huh. Pero después de la pandemia yo subí 40 libras y no había forma de que yo pudiera bajar de esas 40 libras. Y decía, pero es que yo tengo algo. Entonces iba al doctor y no, tú estás muy bien, perfectamente bien y todo. Pasaron los años y el año pasado, en agosto, decidí empezar a hacer ejercicios. En la pandemia yo empecé a comprar pesas, máquinas y todo. Uh-huh. Y tengo un patio en mi casa donde yo lo armé todo lo que es el gimnasio, ¿no?
0: Ah, okay.
2: Y empecé a hacer ejercicios con mi hija. Todos los días, no es como que todos los días, porque es una disciplina que tú tienes que hacer, ¿no? Por ti mismo. Pero los tips que yo les puedo decir, que a mí me funciona y lo hago todos los días, yo lo que hago es llenar mi vaso, mi pachón grande de agua con limón.
1: Ah, ahí está el secreto.
2: Yo todo el día estoy tomando agua con limón. Nada más que en la noche hay que evitarla tomar el limón, porque si no te vas a estar levantando en la madrugada a hacer pipí a cada rato.
1: Y uno que trae la vejiga caída ya no se puede.
2: Lo que tiene uno es lo que es son los líquidos retenidos. Uno dice, pero ¿por qué hago ejercicio y como saludable y todo eso? Pero pues es que también todo depende de la motivación que tú te des, ¿no?
0: Eso.
2: Y también empecé a comer después del mediodía. Entonces yo al mediodía como lo que es la overnight oat con fruta, con chía y todo eso. Me hago unos huevos duros.
0: Qué
2: En vez de pan, yo compro un rice cake que se llama rice cake.
0: Ajá.
2: Con peanut butter, banana, pero no te como nada lo que es tortilla, pan. No evito la comida, pero como poca porción.
0: Me encanta.
2: Esa es mi comida del mediodía.
0: Un balance.
2: Y ahí en todo el día no como nada. Pero no tengo hambre porque estoy tomando agua con mi limón o un té verde. Y en la noche, que es la cena, a las 7:00 p.m, 7:30, y pues realmente cocino en mi casa, lo que es en la air fryer. No cocino nada con aceite diferente o aceite, solo que es aceite de oliva. Uh-huh. Y no, todo es en casa, vegetales y pollo, pescado y eso.
1: Pues así hasta yo bajo.
0: Eso, amiga, bien. Qué ejemplo, Ingrid. Gracias por esos tips. Mira, por aquí también tenemos otra persona que nos quiere compartir. Hola, hola, ¿con quién hablamos?
3: Con Verónica.
0: ¿Qué onda, Vero? Buenas tardes, hermosa. Cuéntanos, ¿cuál es tu tip?
3: Mira, yo tenía en tiempo de frío, se me reseca mucho el cutis. Y me dijeron que comenzara a tomarme un vaso de agua tibia con la mitad de un limón y una pizca de Celtic Salt.
0: Okay.
3: Pues comencé a hacerlo y ahora mi cutis ya no está reseco.
0: Eso
3: me ha ayudado mucho y también haz de cuenta que el estómago no lo traigo inflamado tampoco.
0: ¡Qué cool! Mira, tiene que ver igual como nuestra amiga que nos contó, la agua con limón. ¡Qué cool! Muchas gracias. Mira,
1: agüita
0: hay otra
1: con limón.
0: Hay otra llamadita. Gracias, Vero. A ver, vamos a ver quién está aquí rapidito antes de irnos. Bueno.
4: Hola, hola.
0: Hola, ¿con quién hablamos?
4: Luis, mi nombre.
1: Luis, ¿qué es tu truco? Cada que haces qué cosa, bajas de peso.
4: Escuchan muchas cosas, voy a decir exactamente, de los mejores nutriólogos. Okay. Ahí va, número uno, como principio de la nutrición, escuchen bien todos los que van al gimnasio a hacer 10 horas de ejercicio, bien. Todos los días, es un decir, los que hacen mucho ejercicio en el gimnasio y se matan y sudan. La grasa no se suda, se metaboliza, ¿correcto? Oh, okay. Así de fácil. Es decir, el 80% de lo que va la gente a lograr con su cuerpo es con alimentación y el 20% es ejercicio. Número uno. Número dos, la gente que no come, que se levanta y toma café con pan y galletas y bla, bla, bla, y plátano y bla, no sé qué. Mm. Pero la gente, peso.
0: Sí, claro.
4: El metabolismo lento.
0: Sí.
4: El café quita el hambre. El café se puede tomar después de que uno come. Y lo mejor en la mañana es comer. El cuerpo necesita proteína y carbohidratos y vegetales y un poco de fruta.
1: Amigo, okay. Estás dando muchísimas recetas.
0: Sí.
1: A lo mejor muy buenas, pero espérame, déjalas a punto. No, tranquilo, tranquilo, tranquilo.
0: Nos encanta de verdad que nos estés dando tantos tips. Hace mucha lógica lo que dices. Yo creo que evitar amanecer y luego el pan con el café. Tal vez si pudiéramos eliminar eso.
1: ¿Pero por qué?
0: Ay, ahí va el otro, pues porque queremos adelgazar.
1: Está bien, está bien, está bien. Vamos a hacer caso de... Vamos a hacer una combinación de todas las recomendaciones.
0: Sí.
1: Familia, vamos a regresar con una sopita de letras hablando de nutrición. ¿Qué les parece?
0: Me encanta.
1: ¿Sopita de letras?
0: I love it, let's do it.
1: A marcar se ha dicho quien quiera jugar y decir...

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0: Familia hermosa, de regreso en la sopa de letras. Tenemos una dinámica super divis.
1: La verdad, sí, es una palabra que hay que descifrar y tenemos a dos participantes que se encargarán de hacerlo. Por este lado tenemos a Miriam.
0: Y por este otro, a Victoria. Chicas, bienvenidas.
2: Buenas tardes.
0: Cuidado, chicas, si andan en un lugar donde están las ventanas abiertas, les pedimos que por favor bajen. A mí suban.
1: Y suban los vidrios. Y también que no se muevan tanto porque se escucha mucho si traen el Bluetooth y esas cosas.
0: Sí.
1: No se escucha tan claro.
0: Y luego lo gacho es que después no les entendemos bien. Así que si queremos todos estar in the loop, hay que ponernos en un lugar donde no haya tanto ruido.
1: ¿Listas, compañeras?
3: Sí.
0: Ay, bien obedientes las amigas. Luego ya se fue el sonido raro que andaba por ahí.
1: Ok, a ver, atención. Va a empezar Miriam, por orden alfabético de los nombres, va a empezar a tirar letras. La palabra tiene 7 letras.
0: Está sencillito.
1: Adelante, Miriam. ¿Cuál va a ser tu primer letra que crees que está dentro de esta palabra?
2: La I.
1: La letra I.
0: No está. Usualmente sí está, amiga, pero hoy se nos fue de fiesta. A ver, Victoria, lanza tu próxima.
2: P.
1: ¡Esa sí está!
0: ¡Ay, amiga linda! Está en la cuarta posición.
1: Hay una letra P en la cuarta posición. Sigue jugando.
2: ¿C?
1: ¿Eh? C.
0: ¿Dijiste C?
2: No, P.
0: No, T de Tomás no está. Ni
2: la
0: C.
2: La P, P, P de Pedro.
0: P. Sí, ya dijeron la P. La P está en la cuarta posición. Ahora ocupamos otra letra.
2: La P.
0: Ay, no se escuchó. ¿La qué?
1: ¿Victoria?
2: ¿Yo? ¿Todavía?
1: Sí, como le atinaste, tienes que decir otra letra.
2: Ok, bien. R.
1: Esa no está.
0: No.
1: Ahora sí regresamos con Miriam. Miriam, ¿cuál va a ser tu próxima letra?
2: La C.
1: La C.
0: De casa sí está, hermosa, en la primera posición.
1: Así inicia esta palabra con la letra C. Sigue jugando porque la atinaste, Miriam.
2: La O.
1: Sí está la O, bien. No, anda con todo. Esa, la letra O, se encuentra en la posición número 6. En la posición número 6. Dime otra.
2: La R.
1: La R no está.
0: No está, hermoso.

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0: Tenemos a la Churi la Bestia fully activated. Ya llegamos. Ahora sí, un saludo a nuestra comunidad en VIX, canal 702.
1: Yo tenía la duda.
0: ¿Qué pasó?
1: Dije, ¿algún día yo estaré en televisión?
0: Para que veas, amigo.
1: Y ya estamos en televisión.
0: Yes.
1: Ya estamos en televisión. Gracias, VIX, por abrirnos las puertas de su hogar y encender la televisión para chutarse este programa bonito.
0: Oh, amigo, de hecho vamos a hablar acerca de algo no tan bonito.
1: Que nos
0: hay situaciones
1: alma.
0: Que realmente nos, ay no, nos han hecho llorar, nos han hecho como que ponernos tal vez en el lugar de aquellas personas que están pasando por momentos muy complicados y sabemos que las imágenes han sido desgarradoras, lamentablemente lo que pasó en Venezuela, amigo.
1: Es correcto, y Univision Foundation está facilitando medios, formas, maneras de poder apoyar junto con organizaciones humanitarias aliadas, por ejemplo, Global Empowerment Vision, también We Love Foundation, y bueno, esto nos llena de alegría compartirlo con ustedes.
0: Fíjense que sí, porque muchas veces cuando pasan estas tragedias hay personas muy lindas y un corazón muy noble que dicen, ¿cómo puedo ayudar? Entonces hay una forma de ayudar. Ahorita les vamos a dar las indicaciones. Lo único que tienes que hacer, mandar la palabra Venezuela al 707070. Ahí cualquier ayuda que tú des se va directamente a los afectados. Por eso me da mucho gusto, me enorgullece estar en esta empresa, porque luego se están poniendo las pilas. De hecho, vienen más formas de ayudar. Yeah. Están trabajando en otras cosas que realmente ahorita es lo que se ocupa. Se ocupan corazones dispuestos a ser de bendición.
1: Es correcto. Entonces, mantengamos las oraciones elevadas, nuestros corazones abiertos, nuestra mente también muy atenta a toda la información que se sigue dando en los principales portales y en los medios oficiales de Televisa Univisión. Nosotros estamos haciendo una cobertura muy exhausta y muy amplia.
0: Sí.
1: Mandando a colaboradores hasta el lugar de los hechos para que nos den información de cómo están las cosas.
0: Y de hecho, hemos estado viendo imágenes muy, pero muy fuertes. Nosotros aquí en el show estamos tratando de alguna manera traerles un poquito de entretenimiento, un poquito de sonrisas, porque sí ha sido muy difícil. Hace rato hablábamos con un amigazo de, obviamente, Venezuela, y nos estaba platicando de primera mano todo lo que está viviendo sus amigos. Gracias a Dios, él nos informaba de que en su familia directa no hay nadie afectado, pero que dentro de su círculo de amigos hay muchas personas que todavía siguen buscando a seres queridos. Yo creo que realmente nadie entiende lo que está pasando allá,
1: no.
0: Pero desde acá, solamente a través de las imágenes, sí se te desgarra el corazón, amigos. Y
1: claro.
0: Es así como que, ¡ay!
1: La palabra Venezuela. Pana, Venezuela, manda un texto al 707070. Si te quieres unir a esta ayuda, hazlo ahora, dónalo y hazlo de corazón.
0: Sé de bendición.
1: Sí, claro.
0: Familia en Venezuela, les queremos un montón. Y ya saben, Nacho y la Bestia, les mandamos todo nuestro amor y cariño. Y regresamos con mucho más, amigos.

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2: Familia hermosa, ya estamos de regreso. Tus amigos de La Chula y la Bestia. Y tenemos un tremendo tema en Soldado del Amor. Siempre abordamos temas de pareja.
3: Me encanta la idea, me encanta el entusiasmo de que vivir en pareja cada vez es más sorpresivo.
2: ¿Quieres escuchar este chisme?
3: Ah, ok, sí, cierto, tienes una historia ahí, ya me acordé.
2: ¿Ya estabas bien perdido, compañero?
3: No, no, iba a irme directo al de este, pero sí, cierto, ya me acordé que te está... Porque hay, esto surge de algo que se vio en un podcast.
2: Esto es casos de la vida real y siento que muchas mujeres van a sentirse identificadas. Todos conocemos a Dua Lipa. Se acaba de casar con un fulanito de tal. Este fulanito de tal en su momento fue novio del asistente de Kylie Jenner.
3: Ya me perdí.
2: Kylie Jenner es una súper famosa hermana de Kim.
3: Ah, la hermana de Kim.
2: Sí. Entonces su asistente, su asistente andaba con el que ahora es esposo de Dua Lipa. En su podcast, ella habla acerca de que antes, cuando ella andaba con este fugitivo, bueno, con este compañero, con este hombre, él no quería casarse, él no quería salir en redes sociales, él era súper, ay, quiero ser privado, ay, no quiero que nadie sepa, ay, no quiero casarme, o sea, ay, ay, ay, ay. ¿Qué pasa? Y con Dua Lipa, lo quiso todo. Se casó, tiene una vida súper pública y estaba ahí hablando así con su amiga como que qué rollo. Otras amigas hicieron, pues ya sabes que cuando en las redes sociales cada quien hace videos de otras personas y le dijo, amiga, perdón que te lo diga, pero esas cosas no es que no las quería, sino que no las quería contigo.
3: ¡Oh! ¡Oh! ¡Noticia
2: qué
3: de
2: feo!
3: ¡Hora! Damas y caballeros. Ah, es que acá le bajaron.
2: Ah, dije yo.
3: Eso.
2: Muy bien.
3: Noticia de última hora. Oh. A Dua Lipa no la quieren como la nueva adquisición.
2: No, al contrario.
3: Ah, al contrario.
2: A Dua Lipa la quieren. No a la otra.
3: A Kylie Jenner no la quieren tanto como a Dua Lipa. Tampoco.
2: Mira, la historia no importa si es Dua Lipa, si es Kylie. Es el hecho de que hay hombres que pueden estar con una mujer 7, 8 años que yo no me quiero casar, que yo no. Y luego
3: que no quiero perder,
2: se separan y cambia el corrido, la canción, se transforma. ¿Tú tienes algo similar?
3: Unos amigos se les pasó. Era un matrimonio que duraron, no me acuerdo cuántos años, pero varios años. Se separaron, se pelearon, y el vato, que era llenito, toda su vida de matrimonio, llenito. Cuando agarró a la nueva adquisición, el vato se metía al gym bien delgadito, y la esposa dice... Ahora tú lloras porque a mí me decías que así eras feliz y que te dejara en paz y que nunca querías bajar de peso y ahora que te pusiste con la otra. ¡Ah! Muy arregladito. Esos cambios cuando hay separaciones. Nunca lo quiso conmigo, pero nomás llegó la nueva adquisición. Hombre o mujer, aceptamos todas las llamadas.
2: Queremos empaparnos del chisme. ¿Por qué existe esto, familia, que de repente conmigo no? Y llegó la otra y lo quiero todo. Vamos a marcar en este momento al 844-410-1075.
3: Se va a poner bueno esto.
2: Es que el chisme está bueno. Yo lo he escuchado muchas veces, ¿eh?
3: No, sí.
2: Fulanito de tal, ay, no se quiere casar. 3 meses después, o como dicen por ahí, 3 Doritos later, está casado con 3 plebes. Y no crea ni uno.
3: Y no quería ni con...

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0: Familia hermosa, estamos hablando acerca de situaciones de repente en pareja donde tú con tu pareja estaban que no se quería casar él, que no quería tener hijos. De repente se acaba la relación. Tres doritos después, casado con hijos. Puras fugas.
1: Ay, con la ex.
0: Nada.
1: Nada quiso y con la nueva adquisición, todo quiere. Vámonos directamente con Angélica, que dice que le pasó.
0: Ay, Angélica, a ver, cuéntanos.
2: Pues mira, en mi caso le comentaba que pienso que es la diferencia de edades entre los dos. A él nunca le gustó ir a bailar conmigo. Yo soy un poquito más grande que él. Duramos 20 años de casado. Después del divorcio, resulta que conoce a una mujer un poco más joven que yo y nos divorciamos, y con ella le encanta bailar al hombre, ¿eh? O sea, yo 20 años viví con él y nunca le gustó bailar conmigo. Yo soy una bailadora de ese como trompo de pieza a cabeza. Y nunca quisiera bailar conmigo, nunca bailamos, ¿no? Pero después de que nos divorciamos, se casó con esta otra persona, se juntó, no sé.
1: Y se convirtió en trompo.
2: Que salió bien bailador.
1: Ay,
2: se convirtió en trompo bailador el muchacho.
1: ¿Qué tal?
2: También, mira, ¿no? 20 años y solo tuvimos una hija. Él dijo que solo con una era suficiente. Hasta, pues, me operé, ¿verdad? Porque ya dije, bueno, es la última que tengo. Solo tuve una hija con él. Resulta que el hombre sí quería muchos hijos. Ya tiene cuatro con la otra.
1: ¡Ándale!
2: Uno por año.
1: Entonces,
0: pues no, ¿sabes qué, amiga? Te voy a decir algo. El valor tuyo no depende de este cucaracho que fue y dijo una cosa contigo y otra cosa con la otra. Nada que ver contigo. Tú sigues teniendo un valor inmenso y él no lo supo aprovechar.
1: ¿Pero por qué le dices cucaracho a él?
0: Porque es un cucaracho.
2: No, porque
0: decirle a una mujer que solamente quiere un hijo. Ella hizo, obviamente se operó para que después fuera y tuviera cuatro. Está mal.
2: Sí, imagínate.
0: Está mal.
2: Imagínate, ¿verdad? Y eso le afectó mucho a mi hija también. O sea, hay que pensar en las criaturas, ¿verdad?
0: O sea, amiga. Amiga, sé honesto. Sé honesto, ¿sabes qué? No estoy bien en esta relación. Cada quien vaya por su rumbo. Nadie te fuerza a quedarte con nadie. Pero si te vas a quedar, sé honesto.
1: O decirle.
2: Exacto, amiga.
1: O decirle, oye, ¿sabes qué? Contigo vamos por una horita.
0: Ay, no.
1: Y vamos.
0: Ay, hombres, neta que hoy no. Sigo escuchando y me da más coraje.
1: Gracias,
0: vamos.
1: Amiga, gracias
0: hermosa.
1: Te queremos, amiga, sí, te queremos. Sí. Tenemos a Rosa de este lado.
0: Rosita chula, cuéntanos el chisme.
1: Se prendió.
3: Buenas tardes, qué gusto entrar a su programa, muy bonito, siempre los escucho en la tarde.
1: Ah, gracias.
3: Cuando vengo para mi trabajo.
0: Gracias. Cuéntanos qué pasó en tu casa.
3: Pues mi historia es casi se le asimila a la otra persona. Que él era un poco más joven, yo un poquito más mayor. Vivimos 12 años, nunca quiso hijos conmigo. Y después, estando conmigo, lo vi con la otra persona. Y todavía llegaba a mi casa y me decía que quería estar conmigo. Y estando con la otra, yo le digo, ¿estás loco? Te largas de aquí porque yo no quiero un hombre así.
1: Eso.
3: Y luego, como al año de estar junto con ella, que sale embarazada.
1: O sea que contigo no quiso hijos.
3: No, conmigo no. Y después sale embarazó dos veces. Tienen una parejita. Y como yo digo, bueno, a Dios, que Dios lo bendiga, ¿verdad? A Dios se le dejan todas las cosas. Pero sí sufre uno mucho porque es un tiempo muy largo de uno de su vida que le entrega todo a la persona y no lo valoran, no valoran eso a las personas. Pero lo bueno de todo esto es que como yo soy católica, pues me dedico ahora a Dios y pude comulgar y pude estar bien con mi Padre Dios. Y eso es lo que yo veo que es más importante.
0: Amén, amén, hermosa.
3: Porque los hombres van y vienen y Dios siempre va a estar con nosotros.
0: Amén. Es el único que no nos falla. Sí. Muchísimas gracias por compartir. Y que Dios te siga dando esa paz y ese gozo, porque son momentos difíciles emocionalmente.
1: Hoy, a mí me encantó la frase que comentaste que le dijeron a la Dua Lipa.
0: ¿Cuál?
1: Esa frase
0: que dije mucho.
1: La cruel, que suena medio cruel, pero es verdad, ¿no?
0: ¿Qué?
1: que no quería con ella, no es que no lo quería, no es que no quisiera, sino no los quería con esa persona.
0: Y el problema es que uno se viene enterando ya después. Entonces, exacto, mujeres, hay que tener como que mucha, pero mucha, ponerle atención a esos detalles, porque si alguien está, como dicen por ahí, wasting your time, you have to make a decision.
1: Totalmente de acuerdo.
0: Tienes que hacer una decisión. Porque si tú tienes el deseo de ser mamá y lo quieres mucho y luego ves que como que no, que bye bye. Next.
1: Señoras y señores, regresamos con el sonidito.
0: Yes, el sonidito que viene a ser de las suyas.
1: Este sonido tiene un grado de dificultad de 11.0, sobrepasando los 10. Pero es algo que lo van a adivinar pronto. Tengo yo el presentimiento.
0: I hope so. Vamos a escucharlo.
4: Este es el sonidito.
1: Está sufriendo.
0: Una vez más. Está largo, que es bueno. Me gusta lo largo porque así me da más contexto. Creo que sé lo que es. Me entró como un rema, pero ahorita te lo digo. Yo creo que sé lo que es.
1: Tú nunca lo has hecho.
0: Sí, yo sé lo que es.
1: Nunca lo has hecho.
0: Ya sé lo que es.
1: Y dice que ya sabe. ¿Tú sabes qué es ese sonido? Regresamos al 1-844-410-1075 con tu llamada y adivinar el sonido.
0: Yes.

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0: Ok, vamos a ver si la gente sabe qué es ese sonidito. 844-410-1075.
1: Y mira, por este lado nos habló Mona, que tiene un pronóstico a adivinar qué es el sonidito. Mona, bienvenida y gracias por llamarnos aquí a tu estación y tu show favorito.
0: Épale, no le pongas palabras en la boca.
1: Y el más amado por ti.
2: Sí, buenas tardes.
1: Buenas tardes.
0: Ignorado.
2: Yo creo que el sonidito es raspando hielo para hacer un raspado.
0: Ay, qué rico, se me antoja uno de leche quemada de Sinaloa con un duraznito ahí. Ay, qué rico.
1: Eres buena, tu papá.
0: Ay, es que me encanta un raspado de leche quemada. ¿Nunca has probado un raspado de leche quemada con durazno?
1: Tú eres feliz comiendo. Yo siento que tú eres feliz comiendo. Yo también.
0: Feliz.
1: A mí es una felicidad que me da, porque hay placeres en la vida, pero comer es uno muy rico.
0: Ayer tuve un placer muy grande en la noche.
1: No quiero escucharlo.
0: No, espérate. Tiene que ver con la comida.
1: Ah, ¿qué?
0: Agarré pecan ice cream de Häagen-Dazs y le partí un plátano y Häagen-Dazs pecan ice cream con banana. Oh, my God, so good.
1: ¿Te quedó clara la receta, Mona?
2: Sí.
1: Ok, pues, muy bien.
2: Le faltó. Toda
0: ligera. Hola. ¡Ay, amiga! No, ¡qué rico!
1: No, ustedes. Ok, pues bueno, vamos a dar el dictamen de tu pronóstico del sonidito. Mona dijo que era haciendo un raspadito. Tu respuesta es...
0: ¡Ay, amiga! Ay. Gracias, chula. Mira, pero te tengo aquí algo importante, amigo. Vamos a escuchar a Estrella, que está en la línea 2. Estrellita.
1: Estrella, bienvenida, Estrella. ¿Cómo estás?
3: Bien, buenas tardes, chicos. ¿Cómo están?
0: Amiga de siempre arriba. ¿Y vosotros cómo estáis?
3: Muy bien, muchas gracias.

0: qué bonita voz tienes, compañera amiga.
1: Algo super sweet.
0: Sí, ella tiene voz bonita.
2: Gracias.
1: Estrellita. Ay, gracias.
0: Ah, qué bonita. Estrellita, pues, ¿de qué se trata el sonido? ¿Nos puedes decir?
2: Lavando ropa a mano.
0: Algo que usted de seguro no conoce.
1: ¡Épale!
0: En esta época. Estoy suponiendo.
1: ¡Épale!
0: Le estoy preguntando.
1: Estrellita, no tienes usted, que responder si no quieres,
0: ¿eh? Le pregunto primero. Estrellita, ¿es algo que usted conoce y hace en la actualidad o honestamente ya no lo hace?
2: No lo hago, pero me tocó hacerlo una vez en vacaciones.
1: Amiga,
0: ahí está la verdad.
1: Y no la criticamos porque ella igual es una mujer emprendedora que tiene lavadora. Pero mira,
0: ¡qué pena contigo!
1: Te voy a decir algo antes de que te tires a la pena.
0: ¿Qué?
1: Que Yanni está aquí también.
0: ¿Quién?
1: Yanni.
0: Pues Yanni está, porque yo no la veo.
1: Yanni.
0: Ah, Yanni.
1: Está en la 4.
0: A ver, Yanni, ¿estás por aquí? Yanni.
3: Ahí está. Yanni de Instagram. ¿Cómo están?
1: That's right, Yanni. Yanni represent.
0: Yanni, Yanni. Ok, Yanni.
3: Hello.
0: ¿Qué dices, Yanni? ¿Qué es el sonidito?
3: So, cuando iba con mi mamá a Guatemala, teníamos que lavar a mano.
0: O sea, que ella
3: y
0: sí.
3: Y echar agua con el bacal.
0: Ajá, señores y señores. Ajá. Ambas llamadas. Sí, sí, sí. Tienen razón.
1: Yes, please.
0: Okay, okay.
1: ¿Y tú qué creías que nosotras no sabíamos?
0: Pues lo saben por oídas, por documentales que han
1: visto.
0: Ay,
1: ¿qué te pasa? Yo estaba...
2: Oh, sí.
1: ¿Verdad? Ay, chicas,
0: la estrella
1: ¿qué le vamos a decir? Mujeres unidas jamás serán vencidas.
2: Serán vencidas.
1: That's right.
0: Y lavan.
3: Nunca serán vencidas.
0: Y lavan a mano. Pero no muy convencidas. No.
1: Chicas lindas, en esta ocasión, como siempre, la Chuy la Bestia se complace en entregarles uno de los regalos más codiciados del mundo radial.
0: ¿Qué dice? Y suena más o menos.
1: Ah,

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0: colorín colorado, este cuento hermoso, precioso y muy entretenido se ha acabado.
1: Oye, no sé si sentiste tú, amiga, pero hoy durante todo el día sentí que todo se iba muy rápido. Dicen que cuando uno se la está pasando bien, el tiempo no corre, vuela.
0: No, la neta que sí, es una bendición, una alegría poder acompañarte. Espero que lo hagas este lunes. Aquí vamos a estar a la misma hora y en la misma frecuencia.
1: Órale pues, Happy Friday, pásatela muy bien este fin de semana y recuerden, si el programa le gustó, recomiéndelo y si no, quédese callado, no diga nada,
0: sea chismoso.
1: Pues para que vengan más incautos y caigan.
0: Denos otra chance. A lo mejor te conquistamos. Y si no, síguenos dando chances hasta que caigas. Hasta que caigas.
1: Hasta que caiga redondito. Cuídense mucho, los amamos. Soy Paco Rodríguez, les dice, hasta la próxima.

0: encanta este espacio porque es el momento en el cual compartimos tantos temas que pueden ayudarte a ver la vida diferente. Que quede claro, ¿eh? Está bien no siempre estar bien. Si andas chippy hoy, bueno, pues llórele. Eso de que tenemos que andar siempre contentos, siempre alegres, siempre sonrientes. Oye, no, ese es un esfuerzo bastante fuerte para muchos cuando tenemos derecho a sentir. Tenemos derecho a no siempre estar de buen humor. Pero a lo que no tenemos derecho es desgraciarle la vida a los demás por mi mal humor. ¿Estás de acuerdo? Así te doy la bienvenida por el placer de vivir. El tema de hoy, el tema estelar de hoy es mi querida amiga tanatóloga Gaby Pérez Islas. Metemos cada patota cuando se trata de reconfortar a alguien que está sufriendo. Desde cosas simples.
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0: Se le murió el dad, entendí yo, el papá o quién será. ¿Y quién es dos? Dijo una de las personas que estaban con ella. Mi perro. Ay, por un perro llora hasta así.
4: Claro,
0: así
4: hasta dijo. ¿Yo lloraría con ella?
0: Pues yo me pongo a llorar con ella, claro. Oye, ¿por qué minimizamos un duelo? Los que amamos a los animales sabemos que los animales nos dan vida, nos dan, bueno, no sé. No, mucha gente es insensible a ese dolor tan grande que es la pérdida de una mascota. Tú no sabes el vínculo, el cariño, el amor, el soporte emocional que un perro o un gato puede dar a una persona. Entonces, por favor, no cometamos errores al querer consolar a alguien. De eso vamos a platicar el día de hoy con mi amiga Gaby Pérez Islas, tanatóloga. Además, la nota de Joel.
4: Doctor, ¿cuántas alarmas pone usted en las mañanas
0: una,
4: o en automático
0: una,
4: se despierta?
0: Una. No, yo pongo una alarma, una. Pero me levanto 5 minutos antes de que...
4: Pues
0: no,
4: que
0: ya no friegues. ¿Qué?
4: Tiene muchos beneficios el postergar una alarma.
0: Ay, no empieces. Está fundamentado por
4: está
0: la ciencia.
4: Está fundamentado. Están investigando. Llevan años los especialistas investigando esto, el por qué estamos, bueno, yo no, postergan y postergan las alarmas. Sí conozco de gente que dices tú, ay, por favor, ya levántate y báñate, ya vete.
0: Esto y más hoy en El Placer de Vivir. ¿Quieres platicar conmigo? Mándame un WhatsApp en el +52 81 28 610 170 y yo platico contigo. O también dime dónde me estás escuchando, me encanta oír tu voz. Iniciamos.
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0: Mira, si supiéramos lo fuerte que es en un momento de duelo, de crisis, poner escucha activa. A ver, ¿quieres ayudar a alguien en el duelo? No intentes arreglar su tristeza ni busques respuestas rápidas. Mira, valida lo que siente. Simplemente dile, aquí estoy para ti. Siento tanto lo que estás sufriendo, pero cuentas conmigo. en lugar de frases trilladas, clichés, como lo siento, te acompaño en tu dolor, ay, qué lástima, no, aquí estoy contigo. Ofrece ayuda práctica. En lugar del decir clásico, avísame si necesitas algo, sé más específica. A ver, te ayudo con las compras, te ayudo con tus hijos, quieres que recoja a la niña, oye, quieres que me encargue de algún trámite, hay algo que tenías pendiente que hacer, quieres que hable en tu empresa, algo específico, no, lo que se te ofrezca. Es en el velorio, dicen, ya sabes, aquí estoy a lo que necesites. Pues dime qué. Y todos necesitamos algo en los velorios, ¿eh? Porque dejamos de hacer algo. Evita ciertas expresiones, como por ejemplo, todo pasa por algo. ¡Ay, no lo digas! Dios así lo quiso. ¡Ay! Tienes que ser fuerte. ¿Y si no quiero ser fuerte ahorita? Es que ya era su momento. No le impidas llorar, no llores. Déjalo que llore, porque el llanto es necesario para sanar. Y la última, mantén apoyo a largo plazo. El dolor dura mucho más allá del funeral. Los primeros días ahí estamos todos al pendiente. El día del velorio ahí estamos todos presentes. Bueno, a veces hay gente que no va. Y después, a la semana ya ni te acuerdas. A la semana se manda un mensaje. Amiga, ¿puedo acompañarte? ¿Quieres que vayamos a algún lado? ¿Quieres platicar? Y obviamente el Día de las Madres, el primer Día de las Madres sin la mamá, ah, cómo se carga, ¿eh? La primera Navidad sin el papá, sin el hijo, ah, cómo se carga, ahí hazte presente. No ir, sino decirle, sé que esta Navidad será diferente para ti, pero estoy contigo y te quiero mucho. Punto. Ya. Ayudaste mucho. Ha sido más claro. Vamos con la nota de Joel Garza.
4: ¿Cuánto se agradece ese tipo de mensajes? Ay, mucho, doctor, ¿eh? Muchísimo. Y también lo que están compartiendo varios especialistas es hablar acerca de las alarmas, de las personas que postergan cuando les suena la alarma y que dicen, ahorita, 5 minutos más, y le pica la alarma, otros 5 minutos más y otros 5 minutos más. Y así hay tantas personas que incluso conocemos, probablemente tienes alguna persona o tú eres de las personas que posterguen. Para las personas que nos levantamos en la primera, estamos en la gloria, estamos perfectos, estamos muy bien. Eso habla bien de nosotros, pero personas como expertos que dicen, déjalos. Porque durante años los especialistas han estado investigando y han estado recomendando levantarse inmediatamente. Pero ahora no, ahora las investigaciones van y sugieren que ahora las personas pueden posponer la alarma y que los puede ayudar a que el cerebro despierte progresivamente, que despierte de una manera más gradual, que vaya despertando poco a poco el cerebro. Aunque sea, ojo, con esto no quiere decir que es media hora más, no. 3 minutos, 5 minutos, máximo 10 minutos, ir postergando para que tú te vayas despertando, para que vayas lentamente, tu cerebro vaya despertando y decir, ah, caray, y no llegues de mal humor a tu trabajo, a tus actividades, y que no te levantes emberrinchado, encabritado, porque pues después la llevas.
0: ¿De quién es la nota, Joel?
4: ¿De quién es la nota? La nota la comparte justamente una investigación. No tengo el nombre de la investigación. Ahí les va, se los voy a compartir en redes sociales. Pero lo suben justamente en la actualización que tengo yo por acá, que es de la investigación de por parte de una universidad de prestigio. Ahí les va, las tengo aquí en mi página de internet. Justamente esta investigación se las comparto. Es por parte del profesor Jeffrey Ahold de la Universidad de Kansas.
0: Jeffrey.
4: Ay, doctor.
0: Estoy en contra tuya, Jeffrey. Mucho. No, yo estoy en contra de Jeffrey.
4: ¿Por qué?
0: No, postergar. Es que, mira, hay otra teoría.
4: A ver.
0: Acepto lo que dice Jeffrey.
4: Esto y la universidad también de Estocolmo Válgame han estado Dios, haciendo.
0: Pues ahora sí me metí en
4: 1,700 personas.
0: Me metí en broncas, pero yo siento que quien posterga su levantada posterga otras cosas.
4: Concuerdo.
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0: No te vayas, hoy es viernes y adivina qué.
4: Es viernes y el cuerpo lo sabe. Ah, ay, no, no, también.
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15: García se escapa por la banda, Flores salga a pararlo.
16: ¡Uf, qué entrada! ¡Es de amarilla!
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0: Ay, qué cuento tan bonito. Me puso aquí mi asistente en producción, César Acosta. El cuento del faro apagado. Qué cosa tan bella de cuento por el mensaje o la moraleja que tiene. Te la cuento. Un faro dejó de encender porque su guardián pensó que nadie lo necesitaba. Y una noche un barco encalló. Entonces el guardián se dio cuenta que a pesar de que pareciera que nunca ayudaba a nadie, siempre había algún barco cuya pequeña esperanza de llegar a buen puerto era la luz del faro. ¿Qué moraleja crees que tiene esto? A ver, en la vida diaria, en la vida tuya, ¿qué moraleja crees que tiene? Que lo que haces puede ser más importante de lo que crees. Probablemente sientes que tu trabajo es invisible, pero es tan importante. Y aprovecho para agradecer a quienes hacen posible que yo tenga un micrófono frente a mí. Joel, gracias. César, gracias. A los operadores de audio de tantas estaciones, gracias. A ti, gracias. Uno no se da cuenta si verdaderamente ilumina la vida de los demás. Gaby, querida, andas triste. Leí tu nota. Te saludo hasta Utah, querida Gaby. Ya sé que estás agüitadita porque cerraron la empresa en la que trabajabas. ¿Es así?
1: Así es, doctor. ¿Cómo estás?
0: ¿Cuánto tiempo duraste ahí?
1: Tres años. Pero, pues, aquí lo malo es que mi esposo y yo trabajábamos ahí, así es que los dos estamos desempleados.
0: Pero
1: y
0: los
1: mi esposo
0: los,
1: sí tenía ya lo, 6 años.
0: Ah, ¿los indemnizaron?
1: No, doctor, acá no. Ay, Dios. Acá no hacen eso como allá en México, no. Aquí, nuestro querido presidente empezó a cerrar. Eran 14 empresas y ya nada más quedan 4.
0: Ay, no.
1: Del sector salud, porque pues son aparatos médicos que sirven para las personas. Son ventiladores, se les llama vents. Y son para cuando pues está un paciente en coma o, por ejemplo, como esta empresa se abrió en el COVID. Entonces, pues sí, se utilizaron mucho los ventiladores para los hospitales, pero como pues todo se acabó, ¿verdad? Gracias a Dios, pues nada más se le daban mantenimiento. Entonces, pues ya el gobierno cerró la empresa. Sí le dan a uno los severance que le llaman, pues por ejemplo todos los días que uno no utilizó del famoso PTO que le llaman, que son son horas acumuladas, y sí nos dan eso, pero así como una indemnización, pues no.
0: Ay, Gaby, yo sé que está en una etapa pues que todo cambia, causa ansiedad. ¿Estás de acuerdo, Gaby?
1: Sí, doctor, a un principio, pues como nos avisaron a principio de mayo, desde mayo he estado aplicando a trabajos, buscando trabajos. Yo no sé qué está pasando, no sé si es una rachita, pero nada. O sea, he tenido nada más como unos 2 o 3 interviews, y ya, por ejemplo, para el segundo, porque le hacen aquí como 2 o 3 interviews, o sea, entrevistas. Y ya para la segunda ya me dicen, ay, disculpa, ya se ocupó la plaza, se la dieron a otra persona. Entonces, a veces aquí en Estados Unidos es mucho de referencias, doctor.
0: Sí.
1: Entonces, si a uno no lo conocen, pues lamentablemente, pues, o sea.
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1: Yo soy como usted, doctor. A mí Dios nunca me ha dejado de su mano, y yo soy de las personas que digo, yo no digo para qué, por qué a mí.
0: ¿Para qué?
1: Pienso que es una prueba, exactamente, claro. Y yo digo, ¿para qué? ¿Vendrá algo mejor? Tal vez mejor trabajo, mejor paga, y decretado en el nombre de Jesucristo.
0: Amén,
1: y así es como yo lo veo. claro que se desespera uno.
5: Sí, claro.
1: Y más, imagínese los dos aquí, pues nos vamos a agarrar del chongo, mi esposo y yo.
0: No, pero mira, aprovechen cuando estén juntos y hagan una oración juntos también. Esa oración doble tiene peso tremendo. Pero tú no pierdas la esperanza, mi querida Gaby. No pierdas la esperanza. Tú di, voy a encontrar trabajo. Decrétalo cada mañana y di, habla en positivo. Encuentro un trabajo mejor que el anterior. Encontré una estabilidad económica. Háblalo en presente el decreto. Y te prometo que te acercas más a lo que necesitas. Los quiero. Ánimo.
1: Amén. Gracias, doctor.
0: Ay, Dios, que hay tanta gente con desempleo. Ahorita volvemos, no te me vayas. Esto es El Placer de Vivir Internacional. Bueno, si hay alguien de Utah que me esté escuchando, mándeme un mensaje ahorita y los contacto con Gaby. Hay gente en Utah, me escuchan todos los días en Utah. Así es que si alguien necesita una mujer que tiene ganas de chambear y que está en edad de para trabajar y que tiene toda la actitud, ándele, más 52-8128-610-170. Y César te va a conectar con Gabriela. Voy a repetir. 81-28-610-170. Y César te contacta con Gaby, a la gente de Utah o cerca de Utah. Ahorita volvemos.
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0: prepárate, porque viene lo mejor. Estás a punto de escuchar un extracto del podcast Así o Más Claro, con César Lozano.
1: Cuando una madre llega desconsolada contigo y te dice, no puedo sin mi hijo, las primeras palabras es que fue un accidente lamentable, yo no quería que saliera ese día, algo me decía que no fuera a esa fiesta y tuvo ese accidente. Las primeras palabras que salen de una tanatóloga tan preparada como tú, autora de bestsellers, conferencista internacional, que llena auditorios, que ahora triunfa en España y triunfa en tantos países, las primeras palabras que nacen de una persona a quien uno llega a pedir agua sediento de esperanza, de que me digan algo que me consuele porque se murió este hijo tan joven, ¿qué dices? Lo primero que sale de tu boca.
2: Lo primero que sale de mi boca es, de verdad lo siento, porque sí lo siento, César. Si no lo sintiera, no me dedicaría a esto. Y luego le diría, háblame de tu hijo. Antes de saber cómo pasaron las cosas y cómo murió, quiero saber quién era él. Yo necesito entender qué perdiste al perderlo. ¿Cuál era la relación? Yo nunca meto en una caja de zapatos, relación madre-hijo, relación matrimonio 30 años. No, ¿quién era para ti? ¿Cómo era la relación? Y si entiendo el vínculo, entonces puedo entender tu dolor. Pero primero necesito que me hables de él y luego me dirás lo que pasó. Porque lo más importante que hizo alguien no fue morir, fue vivir. Y nos concentramos mucho en hablar de la muerte y se nos olvida hablar de la vida. Y claro que no voy a darle un consuelo barato a una madre, a un padre que han perdido un hijo. Jamás en una primer sesión le diría yo, era su momento, era su destino, así es la vida. No, claro que no. Pero vamos construyendo una aceptación que es un camino para entender que las cosas pasaron como tenían que pasar, no como yo hubiera querido. Como tenían que pasar y que él está bien o ella está bien, ¿no? Eso es muy importante para un padre o una madre, César, saber que por encima de las ganas que tengo de tener a mi ser querido conmigo, está bien. Si está bien y llegamos a esa paz, entonces ya podemos trabajar en nosotros.
1: Hay duelos más complicados, Gaby. Los duelos más complicados son cuando hay ciertos factores que complican el duelo. Situaciones previas vividas, no despedidas y demás. ¿Podrías resumir

0: ¿cómo prepararme? Qué feo se oye esto, pero tengo que... La muerte es natural, nos vamos a morir todos, Gaby. A ver, ¿cómo prepararme para la partida de un ser que amo tanto? Ya sea que me vaya yo...
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4: Formarnos. Y eso es muy importante.
0: Está más fuerte que prepararnos. Está más fuerte decir formarnos que prepararnos. Sí. Bueno, te fuiste más allá. Aventaste un jonrón. ¿Cómo formarnos?
4: Primero, con la satisfacción del deber cumplido. Lo que más se arrepienten las personas cuando alguien ha muerto es lo que no hice, lo que no dije, lo que no le di, lo que no le demostré. Si nosotros a nuestro corte de caja de día a día sabemos que hicimos lo mejor que pudimos con los recursos que teníamos y circunstancias en las que estábamos, tendremos esa satisfacción del deber cumplido. Dos, entendiendo que así es la vida, no quedándome enojado, no buscando qué hago con un duelo anticipatorio, sufriendo, qué hago para evitar que les pase algo. Como me dicen muchas mamás, César, me dicen, Gaby, es que solo de pensar que le pase algo a mi hijo, ya me pongo mal. Es que les van a pasar cosas a nuestros hijos, buenas, buenísimas, y malas, malísimas. Y yo quisiera decirles que una manera de estar formados para esto es saber que la cantidad de amor que tengo por alguien no se mide por mi capacidad de proteger. No lo puedo medir así. Tú puedes amar a un hijo adulto enormemente, pero ese hijo adulto va a tomar sus decisiones, va a cometer errores, le van a pasar cosas. Y si murió, no significa que no lo cuidaste lo suficiente, que te faltó hacer, sino que sí estaba, sí tenía que ser, pero el tiempo que se me concedió lo aproveché. Ese es uno de los mensajes principales de viajar por la vida. Saber que lo aproveché, que lo viví, que cuando el viaje termine, puedo decir que lo disfruté y no lo desperdicié.
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0: poder responderles. Yo los felicito desde aquí, desde General Villegas, provincia de Buenos Aires. Mi nombre es Irma Montivero.
1: Hola doctor, le habla John Jairo desde Santiago de Chile.
2: Doctor César Lozano, acá en le escribo desde Lima, Perú. Soy Yolanda Ayala.
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3: Gracias, gracias. Desde General Villegas, Buenos Aires, saludos para ti, Irma Montiveros, que me estás escuchando en Buenos Aires. Ah, bueno, en Ciudad. ¿Qué? Desde General Villegas, Buenos Aires, Argentina. En Chile está Yun, ¿qué? Yun Jairo dijo. Saludos Yun para Jairo. Ti. A mí me saludó. Y también a Yolanda Ayala en Lima, Perú. Por cierto, voy a estar en Lima, en la Feria del Libro de Lima en julio. El día 25 me presento en la Feria Internacional de Lima, Perú. Presento esto, más hábitos, menos dramas. No te vayas a perder mi presentación porque está muy divertida y te va a encantar. Y lee el libro, 10 hábitos que a mí me cambiaron la vida y qué dice la ciencia de esos 10 hábitos y cómo aplicarlos. Vamos con la doctora
0: Amor,
3: que es puro amor y viene a decirte 3 mecanismos que entorpecen.
0: ¡Ay! ¿Qué?
3: La comunicación. Ah. ¿Sabes? Luego pensando. Doctora, discúlpalo, no sabe lo que hace.
0: Me va a llevar allá al club de la religión.
3: Vamos con la doctorita. La doctorcita.
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3: Querida doctora Amor, gracias por tu participación. Me encanta tu tono de voz, me encanta el entusiasmo con el que hablas. Gracias. Tenemos una cita todos los días en este horario. Próximo lunes, no te pierdas Por el Placer de Vivir. Y a toda mi gente de Guadalajara, nos vemos al ratito en el teatro. En el teatro
0: Galerías.
3: De la ciudad, en la Teatro Galerías, 8 de la noche. 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Ánimo, hasta el lunes.
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0: 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México está entre los 10 mejores del mundo. El Tri cerró la fase de grupos con paso perfecto, incluyendo una victoria de 3-0 sobre Chequia, escalando 4 posiciones en el ranking FIFA con 1,736 puntos. La mejor selección de la CONCACAF sigue adelante. 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
6: Muy buenos días familias del Valle Central. El día de hoy nos encontramos aquí en La Enamorada 92.1, listos para compartirles gran información, valiosa información. Este día, este sabadito, hablaremos de salud. De salud es un tema muy complejo, pero es un tema muy importante de saber, tener un equipo que nos respalda el día a día. Hoy que estamos en tiempos mundialistas, pues miramos mucho fútbol, miramos muchos jugadores, pero más que nada miramos un equipo, miramos un entrenador, miramos personas que tienen su coach, que tienen sus preparadores físicos. Y en cuanto se trata de salud y cuando hablamos de salud, es también importante tener un equipo de confianza. Nos va a dar la dirección correcta, nos va a dar los consejos y más que nada nos va a respaldar con el conocimiento técnico. Es muy importante, especialmente en un tema tan complejo como cuando se trata de salud. Y el día de hoy, pues vamos a hablar de salud. 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Es un gentil patrocinio, pero más allá de ser patrocinadores, pues también tenemos a nuestra capitana el día de hoy, que nos hablará un poco de salud, hablará de diferentes temas. Una agencia muy comprometida con ayudar a nuestra comunidad a entender sus opciones de Medicare, de Medical y demás. Entonces, bienvenidas el día de hoy, Marcy, Elia. Elia también nos acompaña el día de hoy. Elia, para quienes aún no te conocen o aún no conocen Marcy's Group, no nos han escuchado por ahí, ¿quién son y cómo ayudan a nuestra comunidad?
7: Hola, buenos días. Yo soy Elia García Padrón y les voy a presentar a Marcy's Heart Insurance Group. Esta es una agencia de seguros de salud para la comunidad local. Fue fundada en 2021 y esto fue establecido por Marcy Maravillo, la presidenta y directora ejecutiva, quien aporta más de 25 años de experiencia en la industria de seguros y médica. Marcy Heart también tiene una agencia de seguros independiente que se especializa en soluciones de educación y seguros de Medicare. La agencia compromete y promete una orientación clara, un servicio personalizado para cada quien y un apoyo centrado en la comunidad de todas las personas.
6: Muy buena información, gracias por darnos esta presentación de Marcy's Insurance Group, que es el gentil patrocinio de este programa. El día de hoy van a conocer a Elia y van a conocer también a nuestra capitana Marcy Maravillo.
7: Ahora les quiero hablar un poquito del equipo de Marcy's Heart. Tenemos actualmente más de 24 agentes independientes que trabajan debajo de Marcy Heart. Ella los ha entrenado y los ha especializado para siempre tener la misión original, que es el mejor servicio al cliente. Tenemos varias ubicaciones adicionales, una en Texas, una en Nueva York, junto con sus asistentes administrativos, consultor de negocios, Lou Beltrán. Tomamos esto muy en serio para que todos los clientes tengan el mejor servicio.
6: Muy buena información, muchas gracias. Ya mencionamos a Marcy, pero ahora vamos a escuchar que ella aquí también está presente, que nos cuente directamente un poco sobre ella, un poco sobre conocer más esta organización, esta agencia, que la inspiró, nos cuente un poco más sobre su historia. Todos tenemos una historia, todos tenemos alguien que contar y todos hacemos algo por alguna razón. Marcy, cuéntanos, ¿qué te llevó a crear esta agencia, a crear este equipo de trabajo? ¿Cuál es tu misión?
8: Pues buenos días todos ahí en el Valle Central. Elia, muchas gracias por estas preguntas. Yo empecé este negocio primeramente porque una es que vengo del labor work, donde trabajaron en los files mis padres y yo decidí educarme un poquito más, no porque quería ser mejor que una persona, porque yo sabía que habían oportunidades de cómo educar a la gente que necesita servicios y tener el corazón y la pasión de poder hacerlo en una manera confortable para la gente. Y yo trabajé por muchos años para corporaciones. En 2020, cuando pegó el COVID, la compañía que yo trabajaba nos eliminaron todo el estado de California. Tengo más de 25 años total trabajando en la industria y yo decidí trabajar por mí misma. Entonces dije, hay mucha gente que recorre conmigo, hacerme preguntas. Entonces el apoyo de mi familia, mi esposo, que estamos en Kingsburg, tengo 5 hijos y todos me apoyan muy bien. Decidí abrir una oficina en Kingsburg y yo fui a Selma High School en Selma. Palma, California. Fue ahí donde teníamos nuestras raíces. Entonces decidí abrir mi oficina en Kingsburg. Lo hice con mucha pasión, con mucho corazón. Por eso se llama Marcy's Heart Insurance, porque realmente todo el servicio que le damos a nuestros ancianos o miembros, ya sea Cover California o Medicare o medical o individual o en seguranzas para grupo, lo hacemos en realmente lo que es mejor para el cliente y con mucho amor.
6: Muchas gracias por compartir tu historia. Creo que es una historia que, como muchos, vinimos, llegamos a este país, llegamos a este Valle Central, o simplemente somos hijos de inmigrantes, somos hijos de personas que trabajaron muy duro y que nos dieron una oportunidad para hacer algo diferente, que se nos abrió la puerta, y qué forma de hacerlo como abrir una agencia especializada en lo que es Medicare, Medical, más que nada especializada en ayudar a la comunidad, darle la información correcta, un gran equipo de personas expertos en la materia. Yo siempre lo digo, hay que estudiar mucho cuando se trata de Medicare, hay que entender el lenguaje técnico y, bien importantísimo, poderlo traducir al español y poderlo traducir para que nuestras personas, nuestra gente entiendan y entienda cómo funciona el sistema de salud. Así como yo siempre los invito a conocer los diferentes sistemas en Estados Unidos, el sistema de salud es muy importante, pero no tenemos que saberlo. No tenemos que saberlo todo, pero sí tenemos que estar con expertos que lo saben, con expertos que nos pueden guiar. Elia, tengo una pregunta para ti. ¿Cuál es la meta detrás de esta colaboración ahora que tenemos este programa de radio en español en Enamorada, que vamos a tener este segmento todos los sábados de 8:30 a 9 por los próximos meses, ojalá que sean por los próximos años, para dar la información, hablar sobre Marcy's Heart Group, hablar sobre los agentes, pero más que nada dar la información de todo lo que pasa, de los programas, de los tiempos, de cuándo aplicar, de cómo aplicar, y más que nada los números de teléfonos, de cómo se pueden comunicar con nosotros, con nuestras oficinas, y también las direcciones de dónde nos pueden encontrar para cualquier pregunta sobre los servicios, que ahorita más adelante hablaremos un poco más de los servicios que se ofrecen, y los expertos que tenemos en nuestras oficinas.

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1: Town, allí muchas de las personas solamente hablan español, son personas de campo y no entienden nada de lo que está pasando cuando cumplen la edad de 65 o cuando pasan cosas con medical y Medicare. Entonces me interesó y abrí esa oficina con mi hijo Brian Bañuelos. En Bakersfield tenemos a Edith Montano, que tiene más de 15 años de experiencia ayudando a los clientes, y Marcy, que está en Kingsburg con más de 25 años. Entonces el plan es educar.
2: Mucho tiempo de experiencia, muchos años de experiencia. Claro. Muchos años de conocimiento. Solo para aclarar, las oficinas están en Kingsburg, que es la ejecutiva. Uh-huh. De donde se maneja todo, se controla todo, y se entrenan a los agentes, pero también Correcto. Se tiene oficina en Fresno para las personas que nos escuchan en Fresno y sus alrededores. Kingsburg, para aquellos que no saben dónde está Kingsburg, está muy cerca de Selma, pero en Fresno también se tienen oficina, y también están disponibles ustedes por teléfono, ¿correcto?
1: Correcto.
2: Entonces se puede por teléfono. ¿Quieren compartir el número?
1: Sí, vamos a hacer eso, vamos a compartir los números al final del segmento, vamos a compartir las
2: pues de una vez. Lo repetimos okay. Para que apunten este número de donde se pueden comunicar con los agentes, donde se pueden comunicar con Elia para cualquier pregunta en español que tengan sobre Medicare, sobre Medical, y ahorita más adelante vamos a comentar de qué estaremos también platicando en este segmento, donde se dará la información, como lo mencioné, será información técnica sobre los tiempos, pero cuando pensamos de Medicare, a veces pensamos sobre personas que solamente tienen 65 años para adelante, pero aquí estamos para hablarles a los hijos, a las hijas, a los que quieren ayudar a sus padres, sus madres, a los que quieren ayudar a sus tíos y a sus vecinos, correcto, que les quieren dar la información correcta, uh-huh. Entonces a ellos son a los que nos queremos dirigir para decirles, la información correcta, si usted tiene dudas, si usted no sabe explicarle, podemos hacer la reunión con usted, con sus padres, para darle toda la información correcta, así que no solamente el programa va a ser para personas que tengan 65 años para arriba, que son los calificantes para Medicare, pero también van a ser para las personas que son los que influyen en la decisión, que al final del día uno como hijo toma la decisión, busca toda la información y busca la información de alguien que confía, y aquí tenemos al equipo de Elia y Marcy, de Marcy's Heart Insurance Group, que también es nuestro patrocinador. Puede dar su número de teléfono donde sí. Se pueden comunicar.
1: Entonces les voy a dar la información, si quieren listos para que apunten, voy a darles la información de Kingsburg. 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Y tenemos a Edith Montano, su número de teléfono allá en Bakersfield es 661-330-7400. Pero de nuevo, puede llamar a cualquier de esos números, y si están ubicados en Bakersfield, yo les puedo mandar la información para sí. Bakersfield.
2: Pues si quieres, nos da su número de usted directamente, así para que no nos enredemos con los diferentes números, y así usted ya nos puede dirigir a dónde tenemos que ir, con quién hablar, o cuál es la oficina que nos queda más cerca, si es alguien que nos llama ya de Selma, si es alguien que nos llama de Sanger, o alguien de Fowler, entonces los podemos dirigir, pero ya si es alguien acá del área de Madera, que esta radio también tiene cobertura en Madera, tiene cobertura en Mendota, tiene cobertura en Kingsburg, en Kerman, donde hay muchas personas hispanas, y esta radio, pues con el gran alcance que tiene, pueden escuchar y se pueden dirigir a este número telefónico.
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1: Correcto.
2: Y preguntan por Marcy.
1: Sí.
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1: Y recuerden, todos esos servicios son sin cobro. De cualquier pregunta, aplicación que se necesiten llenar, nosotros les ayudamos con todos.
2: Entonces ustedes les dan la consulta, sí. Los ayudan con los servicios, pero más que nada la guianza que les van a dar a través de esta consulta. Están interesados en saber un poco más sobre Medicare, Medical. Ya expanderemos en los diferentes temas para los que ya tengan un conocimiento general de lo que es el Medicare, el Medicar, o solamente tienen dudas de qué es, cómo funciona, cómo le podemos hacer porque mis padres ya se van a retirar y está esta aseguranza que se llama que Medicare y no

0: sabemos que es aseguranza o es el gobierno o es de cómo funciona. No sabemos. 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
1: Otra cosa que quiero añadir, hay a veces que las familias no pueden ir a hacer una cita. Si tenemos más de 24 agentes, alguien necesita una visita a su casa, también eso está disponible.
0: Entonces ustedes también hacen visita a domicilio.
1: Sí,
0: interesante.
1: Correcto.
0: Así si ustedes tienen la situación donde no tengan transporte o simplemente los hijos no les puedan dar transporte a estas ubicaciones, ustedes también pueden ir a domicilio. 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
1: Ahora quería platicar que creo que ya lo dijiste, nuevamente vamos a tener esto por los siguientes sábados.
0: Y los siguientes muchísimos sábados.
1: Sí, claro que
0: nos,
1: sí.
0: ¿Nos quieres platicar qué temas estaremos compartiendo durante los próximos meses, las próximas semanas?
1: Creo que los temas que vamos a empezar es educarlos en las cosas básicas que se necesitan en la salud. Empezando con qué es Medicare, cómo o quién va a calificar para el Medicare, cuándo debería de estar haciendo yo el proceso de hacer la aplicación, qué son las diferentes cosas que se requieren para el proceso de los planes que están disponibles, qué pasa cuando alguien todavía está trabajando pero ya van a cumplir 65 años, qué es lo que el Seguro Social tiene disponible para las personas que califican, qué más sobre los medicamentos, los doctores que necesitan para calificar, cuáles son los momentos en el año donde tiene la persona que meter su aplicación a ver si califican, porque hay ciertas áreas en el año que se abre una ventana y pueden ellos aplicar para Medicare, para Cover California, para Medical también, pero Medical hay otras cosas que están disponibles para ellos. Y ¿qué pasa cuando las personas no aplican a los 65 años? Queremos hablar de todos esos temas y educar a las personas sobre eso.
0: Muy buena información, gracias por compartir. También me gustaría escuchar un poco más de Marcy Maravillo sobre qué temas estaremos abarcando y más que nada los tiempos correctos donde se debe de empezar a considerar y donde se debe de empezar a consultar un experto de confianza, un experto que los pueda guiar en el proceso de información sobre el Medicare, sobre de qué se trata, cuáles son las aseguranzas correctas y todo lo que tiene que ver este lenguaje, todo lo que tenga que ver la decisión, porque es muy importante. Pero más que nada mi pregunta sería, ¿por qué es importante y cuándo es el mejor tiempo que una persona empiece a considerar esta plática del Medicare?
2: Primeramente, espero que todos nos apoyen los sábados. Vamos a hacer segmento cada sábado a las 8:30. Esperemos que nos apoyen para escuchar todas, porque son varias. No nomás es una cosa. Como le digo a un cliente, típicamente lo que le funciona a usted no le funciona a su vecino. La situación es muy diferente individual y por eso tomamos el tiempo para hacer una cita. Ya vayamos a su casa o viene a la oficina. También hacemos clases de taller en la oficina de Kingsburg, porque hay mucha información y temas de lo que es Medicare y cuándo debe uno aplicar. Para responderle su pregunta, típicamente uno quiere aplicar para el Medicare 3 meses antes de los 65, o si uno está incapacitado y no tiene 65, uno debe de aplicar a los 24 meses después de la incapacitación permanente que el doctor le ha dado incapacitación por vida. So, no nomás es tener 65, es también incapacitación por una enfermedad.
0: Muchas personas piensan, soy saludable, nunca voy al médico y no tomo medicamentos. ¿Realmente necesita el Medicare?
2: Claro que sí. La ley es la ley. Estás en Estados Unidos, que muy bonito, nos protege, pero a la misma vez tenemos muchas leyes. Esa ley no la hago yo, ni Elia, ni usted. La hace el gobierno federal, como la hace el gobierno estatal. Entonces, el gobierno federal, que viene siendo el Medicare, Centers for Medicare and Medicaid Services, requiere que una persona, aunque esté saludable, no necesita doctor o medicina, tiene que enrolarse en la parte B en el momento que cumple 65 y no vienen multas. Lo mismo con las medicinas. So, esto vamos a cubrir en uno de los segmentos. Es por qué es tan importante tener la parte D en el momento que te ofrecen la B, que viene siendo de burro, es la B. Entonces, uno tiene que tener eso, si no, la penalización entra.
0: Muy interesante. Ya más adelante entraremos específicamente, tal vez el próximo segmento, donde hablaremos sobre este alfabeto de palabras, el A y el B y el C y el F y los diferentes tipos de Medicare, donde vamos a indagar más a fondo qué se trata de cada plan, por qué es A, por qué es B, cuáles son los requisitos de cada plan y qué personas califican. 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Que recuerden que también ella puede ir a domicilio. También hay personas que siguen trabajando después de los 65 años. ¿Qué sucede en esos casos, Elia?
1: Las personas que siguen trabajando no tienen que agarrar su parte B, pero en el momento que dejen de trabajar y se retiren, tienen que aplicar por su parte B. Y nos vamos regresando a lo que dice Marcy. Si no aplican, las multas empiezan. Pero mientras que estén trabajando y tengan algo, un seguro de salud con su trabajo, no tienen o pueden evadir o no tienen que aplicar para la parte B. Solamente si siguen trabajando y tienen un plan de salud con su trabajo. Pero en el momento que se retiren, sí tienen que aplicar para la parte B.
2: Poder agregar, muchas veces uno dice, pues el empleado me ofrece un plan y estoy trabajando, necesariamente no necesito un plan de salud porque estoy saludable, me cuido, está muy caro, económicamente no puedo ajustar, comprar el plan de la aseguranza. En el momento que tú cumples 65 y no lo aceptas, ya eres a riesgo a la penalización, porque tienes que tener cobertura, ya sea por Medicare, en el momento que tienes 65, o por tu empleado.
0: Les voy a tirar un tiro libre para que estén listas las dos y me contesta la que guste. ¿Cuál es la diferencia entonces entre el medical y el Medicare?
2: La diferencia es que el Medicare es un plan que lo tienes que aceptar. Está regulado por el gobierno federal porque trabajaste tu seguro. Entonces eso es algo que tienes que tener en el momento que cumples 65. El medical es un plan que tú aplicas por el gobierno estatal bajo tu ingreso. Si eres bajo ingresos, mucha gente puede calificar, ya sea la persona de 18 a los 40, a los 65. Puedes tener ambos también, Medicare y medical.
1: Voy a añadir yo. Cuando yo entré y empecé a aprender sobre los planes de Medicare, lo miré en la forma de que es algo que hemos trabajado durante toda nuestra salud jóvenes y hemos puesto dinero para tener ese Medicare disponible para nosotros cuando lleguemos a los 65. Porque muchas personas se retiran y no tienen nada. Si tienen un sueldo que no califican para medical, entonces, ¿qué les queda? Pero como hay un plan en Medicare que tienen ellos, pueden aplicar para eso y pueden tener su aseguranza de cobertura.
0: Qué forma tan bonita de explicarlo y fácil de entenderlo. 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
0: Muy bien, entonces tenemos oficinas en Fresno, tenemos oficinas en Kingsburg y la sala de su casa también puede ser nuestra oficina porque podemos hacer consultas directamente en su hogar. Pueden estar los padres presentes, los hijos presentes, porque al final del día los hijos son los que pues van a desglosar toda esta información, pero a veces pensamos que los padres no quieren estar involucrados y ellos quieren saber. Sí. Ellos quieren saber y tomar decisiones de cuál es el mejor plan y ya más adelante en los próximos segmentos hablaremos sobre los planes, porque ahí ya vamos a entrar en el tema de las aseguradoras, de por qué escoger a una, la importancia de escoger a una donde su doctor habla español. Mis padres, cuando comenzamos, no sabíamos nada, no sabíamos cuál era la dirección y solamente fuimos con el consejo de la vecina, que fue ir a hablarle a esta aseguradora. Y yo le dije, oiga, pero el Medicare, ¿ellos son el Medicare? No, pues esa aseguradora, ellos se encargan de todo. Le hablamos, sugirieron un doctor, nos lo sugirieron, un doctor que no hablaba español y mi padre pues sí entiende inglés un poco, pero mi madre no entiende inglés. Entonces en sus problemas de salud pues ya no se pueden comunicar y las cosas no se pusieron tan bien hasta que se vino después otra ventana, que era la ventana como de reaplicar. Uh-huh. que ya también en los próximos segmentos nos pueden explicar eso, cómo funciona eso de que tenemos que reaplicar en una ventana y que si no reaplicamos podemos quedar con la misma, pero luego o la misma aseguranza también tienen que costos de las medicinas. Sé que ustedes nos van a explicar muchísima información, pero pues ya se nos va acabando el tiempo el día de hoy. Este sábado de 8:30 a 9 de la mañana nos pueden escuchar. 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Antes de despedirnos, ¿qué mensaje les gustaría compartir con nuestra audiencia?
1: Me gustaría decir que Marcy, con sus 25 años de experiencia, cualquier doctor que ustedes le mencionen, cualquier plan que ustedes tengan preguntas, tiene las respuestas correctas. Y es lo bueno de eso, de educarte y tener esa información disponible para ti. 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
0: 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No me presenté al principio del programa, pero me presento, Nico Madrigal. Aquí estaremos conduciendo este programa, llevándole la mejor información en un equipo de confianza con expertos de confianza que nos hablarán de Medicare, nos guiarán en los tiempos, en los requisitos y más que nada la información de una fuente confiable de Medicare Medical. Nos despedimos. ¿Alguna última palabra?
2: Sí, yo quiero compartir con ustedes que no importe si sea en su casa, en la oficina o en el Starbucks, los agentes que yo he podido traer a la agencia en verdad tienen un buen corazón, son alguien que uno puede confiar en, hacen lo mejor para el cliente. Yo pongo eso porque estoy muy agradecida por cada uno, ya sea en Bakersfield, en Fresno, Elia, que nos ayuda mucho aquí, en Sanger, en Hollister, no importa en qué área usted esté, vamos a navegar su plan con mucho corazón.
0: Elia.
1: Igual, creo que me siento muy orgullosa y muy agradecida con Marcy. Sin ella yo no hubiera entendido nada de esto. Y como les digo, yo tengo más de 22 años educando en bachilleratos y cuando entré aprendí tantas cosas de ella y me encantó todo.
0: Y le llevaremos todo este conocimiento a nuestra gente para que tomen una buena decisión y una decisión inteligente en su plan de salud, porque la salud es importantísima. Bueno, nos despedimos. Muchas gracias a todos nuestros radioescuchas. Los esperamos el próximo sábado a las 8:30 de la mañana en una nueva edición de Hablando de Salud, patrocinado por Marcy's Heart Insurance Group e Imperio Insurance.
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3: Reciban un cordial saludo de mi parte. Nuevamente soy el hermano William en su programa La Mano de Dios con curaciones y soluciones. Este programa va dirigido a todas las personas que están sufriendo de ansiedad, de depresión, de estrés, de desespero. Personas que han estado enfermos por años, por meses, enfermos y sin esperanzas porque han ido al médico y el médico no les ha podido dar una solución. Nosotros aquí en La Mano de Dios le devolvemos la salud al enfermo por medio de su fe, por medio de trabajos que nosotros hacemos con mucha fe, con mucho compromiso. Podemos hacer que el enfermo recupere su fe, le devolvemos la alegría al triste. Usted, mi querido hermano, simplemente debe comunicarse con nosotros con el nombre y la fecha de nacimiento. Nosotros le vamos a ayudar a encontrar la raíz del daño. ¿Qué es lo que lo está perjudicando? ¿Qué es lo que está enfermándolo? ¿Qué es lo que está afectando su paz, su tranquilidad? ¿Qué es lo que está haciendo que su dinero no le rinda, que su dinero no le alcance? Que usted dé un paso para adelante y se regrese dos. Nosotros aquí en La Mano de Dios hemos ayudado a muchas personas a solucionar sus problemas y a curar sus enfermedades. Hay muchas personas que han perdido completamente su fe. A estas personas les regresamos su fe, porque nosotros aquí le demostramos con hechos, no solo palabras. Aquí en La Mano de Dios estamos para ayudar, para sanar y liberar a todas las personas que en este momento están sufriendo de una enfermedad extraña, de un dolor de cabeza que le empezó de repente, de un dolor de espalda que le llegó de repente. Hay personas que piensan que porque su negocio no está teniendo ventas, simplemente es una mala racha, pero no es así. Esto puede ser un salamiento. Una persona que le tenga envidia, una persona que no quiera que usted avance, le esté haciendo un daño. 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Simplemente ocupo su nombre, su fecha de nacimiento, y por medio de su nombre, su fecha de nacimiento, yo voy a poder darle esta orientación completamente gratis. Vamos a ver su pasado, su presente y también vamos a ver parte de su futuro. Vamos a ver quién le está haciendo daño, quién lo envidia, quién lo quiere. Aquí nosotros, por medio de esta carta astral, le vamos a poder ayudar a curar esas enfermedades extrañas y a solucionar esos problemas. Tenemos una llamada, ¿con quien tengo el gusto?
4: Mi nombre es Marta Cisneros.
3: Marta, Dios y la Virgen me la bendiga. ¿Cómo está usted?
4: Pues en este momento, pues buscando ayuda.
3: Ok, muy bien. Mire, yo quiero que usted por favor me dé su fecha de nacimiento para, por medio de su fecha de nacimiento, poder darle una consulta totalmente gratis, ¿de acuerdo?
4: Sí, soy del 29 de agosto de 1980.
3: Préstame mucha atención, mire, usted pertenece al signo de Virgo. Las personas nacidas bajo este signo son personas prácticas, personas detallistas. Aquí también estoy realizando su carta astral. Y por medio de su carta astral, Marta, me logro dar cuenta que usted tenía un negocio. Usted tenía un negocio de comidas, aquí como lo puedo ver. Y lamentablemente usted tuvo que cerrar ese negocio. Pero también me logro dar cuenta que usted tiene muchas deudas porque el dinero no le rinde, el dinero no le alcanza. Yo quiero que usted me platique un poco de su caso y me diga si es por eso que me está llamando el día de hoy.
4: Sí, mire, lo que pasa es que yo tenía mi negocio de comida. Sí. Para ponerlo en función más grande, yo pedí un préstamo por medio año, para pagarle medio año. Al principio todo iba muy bien, todo iba muy bien, y después todo empezó a ir a bajar hasta que cerré mi negocio. No he podido pagar el préstamo. Entonces estoy en una situación en la que quiero volver a abrir, pero no sé cómo, qué hacer, porque necesito saber si tengo una salación o si es otra cosa, y ustedes me pueden ayudar a saber qué tengo que hacer para que esta vez funcione todo.
3: Claro que sí, mire, Marta. Aquí el problema radica desde un problema que usted tuvo con uno de sus empleados. Ese empleado se llamaba Juan. ¿Sí recuerda, Juan?
4: Sí, sí. De hecho, tuvimos un problema porque yo me regalaron unos cuchillos muy caros y se perdieron. Entonces, yo sé que fue el que se los llevó, salimos mal y lo corrí.
3: Claro que sí. Mire, después de que usted perdió esos utensilios, después de que usted tuvo ese problema con él, fue que su negocio empezó a caer, se empezó a ir de para atrás, las ventas se empezaron a acabar, sus clientes se empezaron a alejar. Pero si usted presta atención, a usted también se le perdieron algunas otras cosas de ahí de su negocio, y con esas cosas que él se llevó, con esos materiales que agarró de su negocio, él empezó a trabajarla, a hacerle un salamiento, ¿ok? Yo le voy a ayudar. Yo necesito que usted, por favor, me traiga una olla, me va a traer una olla de aluminio con tapadera, me va a traer 9 limones, me va a traer una cucharada de sal y me va a traer también una sábana blanca y me va a traer una bolsa negra. Me va a traer romero y ruda. Con estos materiales yo voy a empezar a despojar y a sacar esas malas energías, ese salamiento de su negocio, para que usted nuevamente pueda tener ventas. ¿De acuerdo?
4: Sí, sí. Lo que usted me diga, yo hago.
3: Perfecto, Marta. Mire, yo lo único que le pido, Marta, yo a usted no le voy a cobrar por mi trabajo, porque yo no cobro por lo que hago. Ya cuando usted mire los resultados, lo que yo sí le pido de antemano es que usted me dé su testimonio. Que usted me dé su testimonio, y cuando usted vea los cambios, los resultados, ya usted me da lo que usted quiera por la ayuda que yo le he prestado. Cuando usted vea los resultados, ¿estamos de acuerdo?
4: Sí, estamos de acuerdo. Cuente con eso.
3: Muy bien, entonces la voy a dejar en línea con mi asistente va a tomar su llamada, él le va a indicar qué día va a venir y qué materiales más va a traer y a qué horas va a venir, ¿de acuerdo?
4: Sí, de acuerdo, muchísimas gracias.
3: Gracias a usted por comunicarse, Dios y la Virgen me la bendiga, Marta, mil bendiciones.
4: Igualmente, gracias.
3: 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Aquí, por medio de esta carta astral, vamos a poder ver su pasado, su presente y su futuro. 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Hay muchas personas que se han comunicado y nos han podido dar su testimonio de fe.
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5: Tenía muchos problemas, muchas dificultades, problemas con una hija, y primeramente por Dios, que así han ido solucionando los problemas, las dificultades en mi casa. Le doy gracias a Dios y a los maestros que me han ayudado y me han apoyado en lo que yo necesito.
6: Yo vine aquí con el maestro a que me sanaran. Yo me sentía muy mal, me sentía casi de muerte, y gracias a Dios y a ellos me han salvado, o sea, me siento bien. Y gracias a Dios, ya me siento mejor, me siento tranquilo, y yo les agradezco mucho a los maestros, porque yo quiero invitar a toda la gente que venga, a la gente que se sienta mal, que venga, porque esto sí es cierto y sí curan a las personas. Nada más, o sea, tener fe, pedirle mucho a Dios, es todo.
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3: Aquí en La Mano de Dios, con Curaciones y Soluciones, ayudamos a las personas a resolver todo tipo de problema. Todas las personas que hayan perdido su fe, aquí se la vamos a recuperar. Hay personas que pierden el valor, que temen afrontar sus miedos porque han perdido la fe. Nosotros le vamos a ayudar a que usted enfrente sus miedos, a que usted solucione sus problemas. Si usted, mi querido hermano, está sufriendo de ansiedad, de depresión, de estrés, de desespero, nosotros aquí en La Mano de Dios, con Curaciones y Soluciones, le vamos a dar resultados, y los resultados los damos desde el primer día que usted nos visite. Usted va a empezar a sentir estos cambios. Con esta limpia del blanquillo, usted va a cambiar su energía. Pero hermano, yo quiero que ustedes también lo intenten. 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Si usted está sufriendo de enfermedades extrañas, si usted siente ansiedad, depresión, estrés, desespero, todo eso lo podemos solucionar si usted tiene fe. 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Si usted se duda de nosotros, duda de la llamada que está escuchando, usted puede llamar y comprobarlo usted mismo. 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Yo voy a realizar esta carta astral para poder ver su pasado, su presente y su futuro. 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Hay muchas personas que están sufriendo en silencio, personas que sufren por su pareja, personas que sufren por sus hijos, porque están sumergidos en el alcohol, en las drogas, que tienen malas juntas. Todas estas personas se pueden comunicar y pueden consultar totalmente gratis. Hay muchas personas que están sufriendo con enfermedades extrañas que han tenido en sus cuerpos por muchos años. Van al médico, pero lamentablemente, por medio de la medicina, no han podido curar esa enfermedad. 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Si usted está pasando por un mal momento, usted ya ha buscado algunas soluciones, usted ha intentado solucionar estos problemas, pero por una o por otra razón no ha podido hacerlo, usted se puede comunicar con nosotros y aquí, en La Mano de Dios, con Curaciones y Soluciones, le vamos a solucionar ese problema y también podemos ayudarles a curar esas enfermedades extrañas. Si ustedes ya fueron al doctor, el doctor le está diciendo a usted que se le tome esa medicina, que con esa medicina usted se va a curar, pero usted no ve los resultados, usted no ve los cambios en su salud, hermano, usted debe de buscar otra alternativa, usted debe de buscar otra ayuda, porque eso no es normal. Si usted, mi querido hermano, se comunica conmigo, yo veo que realmente eso es una enfermedad postiza, yo aquí en La Mano de Dios le voy a ayudar a que usted se cure, que se sane, que se libere completamente de esa enfermedad postiza, y usted, al ver los resultados, usted, mi querido hermano, me va a dar su testimonio y ya lo que usted me quiera dar por la ayuda y por los resultados que usted ha visto y los cambios que usted ha visto en su cuerpo. Tenemos una llamada, ¿con quién tengo el gusto?
7: Hola, gracias, soy María del Carmen Ponce.
3: Hola María, Dios y la Virgen me la bendiga. María, proporcióname por favor tu fecha de nacimiento, es tan amable.
7: 20 de junio de 1983.
3: Junio 20 de 1983. Mire, usted pertenece al signo de Géminis. Las personas nacidas bajo este signo son personas comunicativas, personas curiosas y personas muy adaptables e intelectuales. Aquí estoy realizando su carta astral, María, y aquí claramente por medio de su carta astral me puedo dar cuenta que usted me llama por un problema de salud, ¿sí? Este problema realmente es algo difícil para usted, porque lo que yo puedo ver aquí es que usted ya buscó ayuda, pero lamentablemente usted no ha podido ver esos resultados, esos cambios que usted ha querido ver con el doctor, ¿verdad? Yo veo que usted tiene una alergia muy fuerte. Yo quiero que usted me platique un poco de lo que está pasando con usted y cómo se está viendo afectada su salud, por favor.
7: Sí, justo como usted lo dice, tengo una alergia bastante fuerte. Ya me bañé con diferentes plantas que me han recomendado. Ya fui con doctores, algunos me dicen que es algo que comí, otros me dicen que es pues tanto estrés, y alguno me dijo que era pues una maldad, y por eso justamente le estoy marcando a usted.
3: Claro que sí, María. María, mire, yo quiero hacerle una pregunta y yo quiero que usted, por favor, me responda con mucha honestidad, ¿de acuerdo? Para poder ayudarle. ¿Estamos de acuerdo?
7: Claro.
3: ¿Usted recuerda a una persona de su círculo social con el nombre de Vanessa?
7: Sí. Sí, es una amiga.
3: ¿Usted recuerda que esta persona a usted le regaló unas velas aromáticas? ¿Usted qué hizo con esas velas?
7: Sí, pues las prendí, pero la verdad es que no me gustaron tanto.
3: Okay, ¿cuántas veces usted encendió esas velas?
7: Una ocasión, porque el aroma era muy desagradable, la verdad.
3: ¿Y usted notó que después de que usted encendió estas velas aromáticas que le dio Vanessa, usted empezó a sentir esa alergia? ¿No había caído usted en cuenta en eso?
7: Justo ahorita que me lo está diciendo estoy pensando en eso, y sí fue después. No recuerdo si inmediato, pero sí fue después de que las encendí.
3: Mire, esas velas están conjuradas y ritualizadas, y por medio de esas velas esta mujer le está haciendo daño a usted. Esta mujer la quiere ver enferma. No simplemente la va a enfermar con esa alergia, sino que usted va a empezar a sentir fuertes dolores de cabeza, va a sentir mucho dolor en su panza, en su estómago, y esto la va a enfermar. Esto va a afectar directamente su sistema inmunológico y va a bajar sus defensas. Va a hacer que cualquier resfriado, que vea una picadura de un zancudo, la enferme bastante. Yo creo que usted ya ha empezado a sentir esos dolores de cabeza y esos dolores en su panza, ¿sí o no?
7: Sí, de hecho pensé que era por lo que me estaba sucediendo de la alergia y del estómago, pues pensé que algo me había caído mal.
3: No, María, mire, yo necesito que usted agarre esas velas, las va a poner en una bolsa negra y me va a traer esas velas a mi consultorio y yo le voy a ayudar con esto, ¿de acuerdo?
7: Ok, perfecto.
3: Perfecto, María, Dios y la Virgen me la bendiga. La voy a dejar en línea con mi asistente le va a indicar qué día la puedo atender y a qué hora la puedo atender. ¿Estamos bien?
7: Ah, ok, perfecto, espero en línea entonces.
3: Perfecto, Dios y la Virgen me la bendiga. Gracias por comunicarse.
7: Gracias, hasta luego.
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3: 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Tenemos una llamada. ¿Con quién tengo el gusto?
11: Hola, con Jorge Suárez.
3: Jorge, Dios y la Virgen me lo bendiga. Jorge, proporcióneme por favor su fecha de nacimiento, es tan amable.
11: No le marco por mí, oiga, le marco por mi esposa.
3: Muy bien, Jorge. ¿Su esposa está ahí con usted?
11: No está ahorita aquí conmigo.
3: Okay, ¿tiene la fecha de nacimiento y el nombre completo?
11: Mire, ella se llama Leticia Medina.
3: Sí.
11: Y es del 16 de octubre de 1993.
3: Muy bien, octubre 16 de 1993, una mujer joven. Ella pertenece al signo de Libra. Las personas nacidas bajo este signo son personas equilibradas, son personas sociables, diplomáticos y son personas que aprecian mucho la naturaleza. Aquí estoy realizando su carta astral y por medio de esta carta astral me logro dar cuenta que ella se encuentra muy mal de salud y que usted está muy preocupado, Jorge. ¿Por qué? Porque no simplemente este daño, que aquí lo que puedo ver es que hay maldad, ¿sí? Se lo voy a decir de una vez. Pero también veo que esto no la está afectando únicamente a ella, sino también a un nuevo integrante de su familia. Yo veo que hay problemas de salud tanto en ella como en su bebé. Yo quiero que usted me platique un poco de su caso. ¿Qué es lo que está pasando, por favor, Jorge?
11: Pues mire, efectivamente, así como me lo está diciendo, ella tiene aproximadamente 2 meses que se alivió de nuestro primer hijo, ¿no? Entonces, desde ahí para acá ya sufre mucho de dolores, están muy intensos. Entonces, no solo es eso, mi bebé también ha estado pues un poquito...
3: enfermito.
11: Un poquito malo pues también, y como él está pequeño, pues ahora sí que pues, también la resiente demasiado. ¿Y qué cree que si nos dijeron que a lo mejor nos habían hecho algún mal?
3: Claro que sí, Jorge, mire, lo que pasa es que ya ustedes yendo al médico, ¿sí?, haciendo lo que les indican, no ven ustedes estos cambios, ya 2 meses con estas enfermedades.
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3: Pero se les está deteriorando poco a poco la salud, ¿sí? Yo veo aquí que la expareja de Leticia es quien les hizo el mal. Esta persona no quiere verlos juntos, no quiere verlos felices. Yo no quiero que usted vaya a tomar de pronto venganza, ni que vaya a causar ningún mal. Se lo estoy diciendo para que usted se aleje de esa persona y sepan de quién cuidarse. Dígaselo a ella también, ¿de acuerdo?
11: Sí, claro que sí. Yo le comento.
3: Muy bien, Jorge, yo le voy a ayudar con esto. Eso es un trabajo bastante fuerte. Es un trabajo muy fuerte, no quiero advertir a nadie. Entonces yo quiero que en privado le voy a decir qué es lo que me va a traer, ¿de acuerdo?
11: Ok, claro que sí.
3: Solamente espéreme en la línea, mi asistente va a tomar su llamada y él le va a indicar en qué momento yo le voy a echar la llamada para atrás para que nos pongamos de acuerdo. ¿Está bien?
11: Ah, perfecto. Sí, está muy bien.
3: Perfecto, Jorge, muchas gracias por comunicarse. Dios y la Virgen me lo bendiga.
11: Le agradezco a usted bastante.
3: No, de nada, con mucho gusto, Jorge. Dios y la Virgen me lo bendiga.
11: Igualmente.
3: 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Lamentablemente el tiempo al aire es un tiempo muy corto, pero vamos a seguir atendiendo las llamadas a cualquier hora, 24 horas del día y los 7 días de la semana. Hasta nuestro próximo programa. Que Dios y la Virgen me los bendiga a todos.
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3: Reciban un cordial saludo de mi parte, soy el hermano William en su programa La Mano de Dios, con curaciones y soluciones. Este programa va dirigido a todas las personas que están pasando por un mal momento, las personas que están tristes, las personas que están enfermas. Aquí, en La Mano de Dios, por medio de oración y por medio de su fe, le estamos recuperando la salud al enfermo, le estamos recuperando la felicidad a todas las personas que estén tristes. Si usted, mi querido hermano, está sufriendo de una enfermedad extraña, usted está yendo al médico, usted se está tomando la medicina, pero usted no ve esos resultados, no ve esos cambios, no ve esa mejoría, mi querido hermano, usted se puede comunicar con nosotros y aquí le vamos a ayudar de la mano de Dios. 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Tenemos una llamada con quien tengo el gusto.
18: Hola, mi nombre es Ana Lilia Torres.
3: Hola, Ana. Dios y la Virgen me la bendiga. Proporcióneme, por favor, su fecha de nacimiento, tan amable.
18: Gracias. Soy del 4 de abril de 1983.
3: Mire, Ana, usted pertenece al signo de Aries. Las personas nacidas bajo este signo son personas valientes, personas enérgicas, líderes de la naturaleza y también personas muy impulsivas. Su metal es el hierro, que simboliza la fuerza y la determinación. Y su número de la suerte, según su fecha de nacimiento y la numerología, es el número 1, que simboliza nuevos comienzos y liderazgo. Aquí por medio de su carta astral, aquí estoy realizando su carta astral, y por medio de su carta astral, lo que puedo ver es que lamentablemente lo que nos muestra el número 1, que son nuevos comienzos, esos nuevos comienzos usted no los ha podido tener. Porque aquí realmente yo veo que usted, el día de hoy, Ana Lilia, me está llamando por amor. Usted no me está llamando ni por su salud, ni por economía, sino porque usted se siente sola, ¿cierto? Porque usted ha intentado poder tener una persona que la aprecie, que la quiera, que la ama, que la ame, como la mujer que usted es, que la valore, pero usted no ha podido. Yo veo que lamentablemente usted es divorciada, ¿sí o no?
18: Sí, llevo dos años de divorciada y hace poco conocí a un hombre y pues la verdad él me ha contado su vida y yo la mía, ya sabes, pues tratar de compaginar, ¿no? Y pues nosotros hemos sufrido mucho y un día hace un mes aproximadamente intentamos tener pues... Y la verdad yo me sentí súper incómoda, o sea, fue algo muy feo y pues la verdad estoy un poco pues decepcionada o ¿cómo te podría decir? Estresada, decepcionada, porque me va súper bien en el trabajo, todo me ha ido súper bien menos en esto.
3: Sí, aquí claramente lo puedo ver, que en el trabajo le va muy bien, sus proyectos se realizan, yo veo que a usted el dinerito no le hace falta, ¿cierto? Tampoco puedo decir que tiene mucho, pero tiene lo de vivir bien. También me puedo dar cuenta aquí que su salud está en perfectas condiciones, ¿sí? Pero el problema que hay en usted y lo que la está preocupando mucho es la soledad, ¿cierto?
18: Sí.
3: Porque usted ya ha intentado, Ana, poder tener una pareja. Usted quiere tener una persona que la quiera, que la ame. Pero esta persona que usted tiene a su lado en este momento... Este hombre no es el único hombre que se ha alejado de usted. Que ha tenido esos problemas con usted. Otros hombres también se han alejado de usted, ¿sí o no?
18: Sí, sí, son varios. O sea, por eso mismo me le llamo, porque ya con él siento una paz, una tranquilidad, pero pues en el aspecto de tener relaciones y todo eso, pues no se puede. Y la verdad estoy un poco pues sorprendida en eso, ¿no?
3: Claro que sí. Mire, usted tuvo una pareja un tiempo atrás, ese joven creo que se llamaba Marcos, ¿sí no recuerda?
18: Sí.
3: Cuando usted estaba con esa persona se alejó de un momento para otro de usted y de ahí en adelante usted empezó a tener esta mala racha, ¿sí lo notó?
18: Sí me había dado cuenta, pero no quería como echarle la culpa a él, ¿sí me explico?
3: Ok, no es la culpa de él. Realmente hay una mujer que se obsesionó con Marcos y a usted le hicieron un trabajo de alejamiento y efectivamente la alejaron porque esa relación que llevaba muchos años, más de 8 años, se rompió completamente y él empezó a aborrecerla a usted e incluso hasta rabia le agarró, ¿cierto? Entonces, esa persona le hizo un trabajo de alejamiento a usted para que usted se alejara de Marcos y Marcos se fuera hacia esa persona que hizo el trabajo, ¿cierto? Pero ese daño sigue estando en usted. Entonces todas las personas que llegan a su vida, este daño repercute en ellos y los empieza a alejar, así como alejó a Marcos. Entonces es muy importante que usted me visite para yo poderle ayudar a limpiar completamente su aura, su energía, para que usted pueda ser feliz, ¿de acuerdo?
18: Me parece perfecto y de verdad, si lo más pronto posible, ahí estaré.
3: La voy a dejar en la línea con mi asistente, él va a tomar su llamada y él le va a decir qué día me va a visitar y a qué horas me va a visitar. Yo con mucho gusto le voy a ayudar.
18: Ok, muchas gracias. Espero.
3: Así como esta persona se pudo comunicar con nosotros, recibió esta consulta totalmente gratis y escuchó lo que quería escuchar, porque simplemente me dijo su nombre, su fecha de nacimiento y yo le dije todo lo que podía ver. Aquí, por medio de esta carta astral, vamos a poder ver su pasado, su presente y

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6: Si usted, mi querido hermano, está teniendo cambios repentinos en su salud, hay muchas personas que no consultan con nosotros porque piensan que simplemente es una mala racha en su vida, que están pasando por un momento de mala suerte. Pero hay muchas personas que han consultado con nosotros y se han dado cuenta que eso no es normal, que la vida no les estaba dando un momento de mala racha, que realmente lo que tenía era una persona malintencionada a sus espaldas, que los estaba alumbrando, que les estaba haciendo un muñeco vudú, que les había hecho un entierro, que los había contaminado por medio de una comida, una bebida conjurada y ritualizada. Y estas personas no habían consultado porque hay muchas personas que no saben cuáles son los síntomas de brujería y de hechicería. Los síntomas de un trabajo de brujería y hechicería son ansiedad, depresión, estrés, desespero, dolores en su cuerpo y enfermedades que lleguen de repente y de un momento para otro, que usted sienta cambios repentinos en su humor, que usted muchas veces esté feliz, muchas veces esté llorando, muchas veces se sienta desesperado, quiera salir corriendo de su hogar. Eso es porque lo están alumbrando o porque le están deseando lo peor. Usted, mi querido hermano, que siente que ese dolor de espalda le llegó de repente, se levanta usted de su cama y se levanta mareado, se levanta con su boca amarga, reseca. ¿Siente usted ese ardor, esa inflamación en su panza? Usted, hermano, debe de consultar. 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Nosotros aquí le estamos ayudando a que el enfermo recupere su salud, a que el triste recupere su sonrisa, que al que está solo, que el que se ha sentido derrotado en el amor, recupere su amor, recupere a la persona que quiere. Y nosotros aquí no le estamos haciendo daño a nadie. Nosotros ayudamos por medio de su fe, por medio de oraciones. Hay muchas personas que están sufriendo en silencio, personas que sufren por su pareja, personas que sufren por sus hijos, porque están sumergidos en el alcohol, en las drogas, que tienen malas juntas. Todas estas personas se pueden comunicar y pueden consultar totalmente gratis. Hay muchas personas que están sufriendo con enfermedades extrañas que han tenido en sus cuerpos por muchos años. Van al médico, pero lamentablemente, por medio de la medicina, no han podido curar esa enfermedad. 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Tenemos una llamada. ¿Con quién tengo el gusto?
7: Con Silvia Carrillo.
6: Silvia, Dios y la Virgen me la bendiga. Proporcióneme, por favor, su fecha de nacimiento, es tan amable.
7: Sí, el 19 de octubre de 1987.
6: 19 de octubre de 1987. Usted pertenece al signo de Libra. Las personas nacidas bajo este signo son personas equilibradas, sociables, diplomáticos. Su metal es el cobre, que simboliza la comunicación y la conexión. Su color es el color rosa, que evoca la paz y la armonía. Y su número de la suerte, según su fecha de nacimiento y la numerología, es el número 6, que simboliza el equilibrio y el amor. Silvia, aquí estoy realizando su carta astral y también por el tono de su voz me logro dar cuenta que lo que está pasando en usted es algo que le provoca mucho dolor, ¿sí? Que no la deja dormir, que no la deja estar en paz. ¿cierto? Aquí claramente sí. Me logro dar

0: cuenta que el problema que usted tiene, Silvia, es un problema de salud, ¿sí? Es algo que le llegó de repente, es algo a lo cual usted ha estado yendo al médico, pero el médico no le encuentra ni una enfermedad, ni mucho menos una curación, ¿verdad? Aquí claramente lo que yo puedo ver es que a usted últimamente le han estado dando síntomas extraños, dolores de cabeza, yo veo mareos, ¿sí? Se lo acabo de decir, no duerme bien, ¿cierto? Pero lo que yo veo es que usted siente dentro de su cabeza o en el oído como si siempre estuviera usted escuchando como un pitido, ¿cierto? Que nunca se va.
1: Sí, yo ya no me aguanto el dolor. Yo a veces siento como que hasta la cabeza me va a explotar.
0: Ok.
1: Yo incluso, la verdad, pues yo ya no sé si es normal, porque ninguna pastilla me quita el dolor. Ya me tomé remedios, ya me han hecho masajes, ya muchas cosas y no se me quita.
0: Usted ya fue al doctor, el doctor descartó de que fuera una infección en el oído, porque cuando usted tiene una infección en el oído, le empiezan fuertes dolores de cabeza, esos mareos, esas molestias. ¿Usted ya descartó eso, Silvia?
1: Ya me hicieron pues análisis, estudios, me revisaron, ya muchas cosas, la verdad, yo ya no sé qué más hacer.
0: En este momento le está molestando bastante, ¿verdad? Porque lo escucho en su tono de voz.
1: Ay, sí, mire, yo he pensado que no sé si me hayan hecho algo, porque yo ya pienso que no es normal.
0: Usted siempre se ha preguntado si es una enfermedad o si es maldad, ¿cierto, Silvia?
1: Sí, la verdad, pues alguien me dijo que pues que si los doctores no daban con mi enfermedad, pues a lo mejor no era algo natural, vamos, y la verdad es que yo también pienso lo mismo.
0: Yo le voy a decir la verdad. Usted conoce a Marta, ¿cierto?
1: Sí, es un familiar mío.
0: Es un familiar suyo. Esa mujer,
1: sí.
0: Esa mujer, hubo una ocasión en que esa mujer lanzó un líquido apestoso sobre usted. Usted quiso cubrirse, pero ese líquido le cayó en parte de su rostro, incluso en el oído, en el hombro y en diferentes partes de su cuerpo, ¿cierto?
1: Sí, es que yo me quise agachar y al momento que yo me agaché, pues su lado de mi cabeza se llenó de esa cosa que me aventó.
0: Mire, yo aquí claramente me logro dar cuenta de que usted tiene un problema con ella porque usted la quiso ayudar, ¿sí? Ella tenía un momento difícil, usted la quiso ayudar, usted le prestó un dinerito, pero en el momento que usted se lo empezó a cobrar, esta persona empezó a reaccionar mal hacia usted, incluso pues le lanzó ese líquido apestoso en su cuerpo. Y de ahí, de ese momento en adelante, usted empezó a sentirse como se está sintiendo actualmente. ¿Sí o no?
1: Fue de hecho, pues a los pocos días, en esa misma semana que tuvimos esa discusión.
0: Mire, Silvia, aquí efectivamente me logro dar cuenta de que esta persona sí le está haciendo daño, de que esta persona, ese líquido que le lanzó, es un líquido preparado, ¿sí? Y esta persona le tiene rabia, le tiene odio, ¿sí? Y pues tampoco le quiere pagar ese dinerito que usted le prestó. Entonces es muy importante. El dinero ahí viene, ¿cierto? Pero la salud no. Necesitamos que usted recupere su salud, que usted pueda estar bien y pueda estar tranquila. Yo quiero que usted me visite a mi consultorio. ¿Está bien?
1: Sí, mire, ya la verdad el dinero que me debe yo ya lo di por perdido. Yo lo único que quiero es sentirme bien.
0: No se preocupe, mire, la voy a dejar en la línea con mi asistente. Mi asistente va a tomar su llamada y él le va a indicar qué día me va a visitar. ¿Está bien?
1: Yo espero.
0: Dios y la Virgen me la bendiga. Gracias por llamar.
1: Gracias.
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0: 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Tenemos una llamada. ¿Con quien tengo el gusto?
4: Soy Antonio López.
0: Hola, Antonio, Dios y la Virgen me lo bendiga. Proporciónenme, por favor, su fecha de nacimiento, es tan amable.
4: Claro, fue del 5 de agosto de 1986.
0: Antonio López, 5 de agosto de 1986. Usted pertenece al signo zodiacal de Leo. Las personas nacidas bajo este signo son personas carismáticas, creativas, personas generosas y líderes de la naturaleza. Su metal es el oro, que simboliza la riqueza, el éxito y el liderazgo. Su color es el color dorado, que evoca la energía, el entusiasmo y la vitalidad. Y su número de la suerte, según su fecha de nacimiento y la numerología, es el número 1, que simboliza los nuevos comienzos y el liderazgo. Mire, Antonio, aquí estoy realizando su carta astral. ¿Sí? ¿Me está escuchando, verdad, Antonio?
4: Sí, aquí estoy muy atento. Muchísimas gracias por atenderme, de hecho.
0: De nada, con mucho gusto. Mire, Antonio, aquí como lo puedo ver por medio de su carta astral, como lo puedo ver por medio de su signo zodiacal, yo veo que a usted le gusta el campo. Yo veo que a usted le gusta el campo, veo que a usted le gusta ser líder en lo que usted hace, ¿cierto? El liderazgo. Y yo veo que usted está pasando por una nueva etapa, porque aquí claramente veo nuevos comienzos, ¿cierto? Yo veo aquí, por medio de su carta astral, Antonio, de que a usted lo ascendieron en su trabajo, ¿cierto? Pero después de que a usted lo ascendieron en su trabajo, usted se ha venido sintiendo mal. Usted se viene sintiendo desesperado, muchas veces vigilado. O sea, es algo que usted no había sentido anteriormente, ¿cierto? Yo veo que hay mucha... Yo veo, Antonio, perdón que lo interrumpa, yo veo que hay en su vida, hay personas que le tienen envidia, ¿sí? Pero también veo inconformidad, detrás de la inconformidad viene la envidia y detrás de la envidia vienen los problemas, ¿cierto? Entonces yo aquí claramente veo que todo esto radica por medio de la envidia. Yo quiero que me platique un poco de su caso, si lo que yo estoy viendo aquí por medio de esta carta astral es verdad o es mentira, si es así o no lo es.
4: Sí, pues la verdad es que tiene gran parte de cierto. Yo en el rancho de trabajo pues me ascendieron de puesto. Pero okay. Yo creo que en ese tiempo, justamente cuando me ascendieron, me empecé a sentir muy cansado, con muchos sueños. Entonces, esto ha derivado a que mis patrones piensan que yo me doy o que yo hago malas acciones.
0: Por el desespero que usted siente.
4: Exactamente. Y además ellos pues ya están entrando en desconfianza, ¿no? Y yo creo que es lógico por la situación en cómo estoy. Entonces, pues la verdad, realmente es mi motivo de mi llamada, porque yo ya estoy desesperado, yo no quiero que vaya a afectarme en mi trabajo esto.
0: Claro que sí, Antonio. Mire, yo aquí veo que a usted le tienen mucha envidia, ¿sí? Porque hay una persona, puedo decir que, podría yo decir que es su mejor amigo. Este señor José, ¿sí sabe de quién le hablo, verdad?
4: Sí, sé quién es el señor José, así es.
0: El señor José siempre ha trabajado con usted, llevan el mismo tiempo trabajando en el mismo lugar y siempre han estado como entre quién hace mejor las cosas, ¿sí? Como si fuera una competencia, que a mí me rinde más el trabajo, que yo lo hago mejor, ¿cierto? Resulta que esa persona quedó muy inconforme cuando usted recibió el cargo que usted tiene, ¿cierto? Porque usted lo subieron de cargo. Entonces, esta persona quedó muy inconforme, Antonio. Ese señor José quedó muy, muy, pero muy inconforme y decidió empezar a hacerle daño a usted. Lo están alumbrando con velas negras. Él ha buscado un brujo, no sé si por internet o lo visitó, pero lo que sí puedo ver aquí es que hay malas intenciones y hay un alumbrado hacia usted por medio de una fotografía. A usted también se le perdió una prenda con la que usted trabajaba diariamente, una playera, ¿cierto?
4: Mi playera, así es.
0: Se perdió su playera y después de que se perdió esa playera, usted empezó a sentir estos síntomas, ¿sí o no?
4: Sí, fue cuando me hicieron el cambio de puesto, cuando me suben de puesto, y exactamente esa playera ya no se encontró, y desde entonces esos son todos los síntomas que yo tengo.
0: Ah, bueno, hermano, ahí, de ahí radica su daño. Yo le puedo ayudar y le puedo decir realmente qué es lo que le están haciendo y destruir cualquier daño que le estén realizando, pero necesito fe. Yo quiero que usted me visite a mi consultorio, por favor. Me va a esperar en la línea, mi asistente va a tomar su llamada y él le va a decir qué día lo puedo atender. ¿Está bueno?
4: Perfecto. Muchísimas gracias. Yo aquí espero en la línea.
0: 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Hasta nuestro próximo programa. Dios y la Virgen me los bendiga.
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0: Este es el reporte del clima para Fresno y nuestro Valle Central. Te saluda arroba Chuy Vera FM. Para este sábado esperamos un día completamente despejado. Alcanzaremos 83 grados y la mínima de 61 para esta noche. Para mañana domingo familiar esperamos condiciones similares. Alcanzaremos 84 grados y la mínima de 56. Toma tus precauciones. Feliz y bendecido sábado.
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0: Este es el reporte del clima para Fresno y nuestro Valle Central. Te saluda arroba Chuy Vera FM. Para este sábado esperamos un día completamente despejado. Alcanzaremos 83 grados y la mínima de 61 para esta noche. Para mañana domingo familiar esperamos condiciones similares. Alcanzaremos 84 grados y la mínima de 56. Toma tus precauciones. Feliz y bendecido sábado.
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0: 92.1 Enamorada. Oigan, y una familia se hizo viral porque le puso a sus hijos nombres de futbolistas y artistas famosos. Su hija más pequeña se llama Karol G. ¿Cómo la ves? ¿Tú le pondrías a tu hijo el nombre de tu artista favorito o ya se te hace mucho? Mándame tu mensajito. Estamos en redes, en Facebook y también en Instagram de 92.1 Enamorada.
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96.1, enamorada, qué bueno que seguimos juntitos en este rico sábado, finecito de semana. Oye, pregunta rápida, ¿es infidelidad darle like a fotos provocativas de alguien en redes sociales o ya estamos exagerando? Porque este tema siempre divide opiniones.

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1: 92.1 enamorada. Oye, se puso bueno esto de los likes. Mira lo que me dicen en redes. Dice, no es infidelidad, pero sí se siente feo ver a tu pareja reaccionando a otras. Dicen por acá, todo empieza con un like y luego viene el mensajito. Dice Ángel, depende. Si es artista, pues X, pero si es alguien cercano, ojo, mucho ojo. ¿Y tú qué opinas? Déjame tus mensajitos en redes sociales. Yo soy Claudia Lamore. Nos encuentras como 92.1 enamorada.

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enamorada, familia, te saluda con mucho gusto Claudia Lamore. Ya son las 12 del mediodía. Buenas tardes, provechito. Y más adelante te voy a decir cómo vas a poder ganar un paquete familiar de boletos para Disneylandia. Esto y mucho más a través de 92.1.

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Yo soy Claudia Lamore y más adelante te voy a decir cómo vas a poder ganar boletos para el concierto del gran Marco Antonio Solís, dónde se presenta, cuándo vas a poder ganar. Te lo cuento todo en breve a través de 92.1 Enamorada.

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hasta el punto de las 3. Más adelante te voy a platicar acerca de un estudio que dice que las mujeres que hacen entrenamiento de fuerza manejan mejor. ¿Qué cosa? Te lo cuento más adelante y también te voy a decir cómo vas a poder ganar boletos del concierto de Marco Antonio Solís. ¿Cuándo se presenta?

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Oye, pues estudios sugieren que las mujeres que hacen entrenamiento de fuerza manejan mejor el estrés que quienes no lo hacen. No es magia, pero sí ayuda a liberar tensión. Así que mucho ejercicio de fuerza para mejorar el ánimo y hasta dormir mejor. ¿Tú haces cardio o pesas? ¿Qué te funciona más? Mándame tu mensajito. Estamos en redes, en Facebook y en Instagram. Nos encuentras como 92.1. Enamorada.

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1: 92.1 Enamorada, mis amores. Hasta aquí llegamos el día de hoy, pero regreso mañana en punto de las 11 para seguir compartiendo en este rico domingo, dominguito familiar. Así que te espero. Un besito tronado, un abrazo bien apretado y ánimo. No importa lo que estés pasando, recuerda que lo mejor siempre está por venir. Yo soy Claudia Lamore. Escuchas 92.1 Enamorada.

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